0: siga junto al mensajero musical.
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2: 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Son las 20 horas, un minuto.
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2: 20 horas, 5 minutos.
1: No hay primera sin segunda, ni segunda sin tercera. Estamos listos para proseguir junto al mensajero musical presentado por Casa Zarzar y Maderas Yaipen.

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1: Muy bien, amigos, somos la sintonía grande del año. Son las 20 horas con 11 minutos y medio. Atención, se necesitan dadores de sangre para la señora Maclovia del Carmen Sepúlveda Hernández. Ella será operada del corazón en el hospital de Talcahuano. Quienes puedan colaborar deben dirigirse hasta el banco de sangre del hospital Hermina Martín de Chillán. De antemano, muchísimas gracias. Atención, nos han hecho llegar el carnet de identidad y tarjeta bancaria de Laura Yeguelín Bastías Rodríguez. Pasar a retirar en horarios de oficina. Sigamos junto a las canciones a las 20 horas 12 minutos. Este es el mensajero musical.

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1: Muy bien, son las 20 horas con 16 minutos y medio. Estamos compartiendo el mensajero musical en la sintonía grande de la Ñuble. Tenemos la tarjeta del banco de Guillermo Aravena Vallejos, como así también tarjeta nacional estudiantil de Camila Antonia Albornoz Jara. Deben pasar a retirar en horarios de oficina. 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
1: Bueno, amigos, son las 20 horas con 23 minutos. Atención, dice por acá lo siguiente: se necesitan donadores de sangre para la señora Maclovia del Carmen Sepúlveda. Ella será operada del corazón en el hospital de Talcahuano. Quienes puedan colaborar deben dirigirse hasta el banco de sangre del hospital Hermina Martín de Chillán. De antemano, muchísimas gracias. Vamos a más canciones. Este es el mensajero musical en la sintonía grande del año.
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0: Despedimos la tercera parte del Mensajero Musical, una presentación de Casa Zarzar y Maderas Yaipen. No se vaya de nuestra sintonía, luego la cuarta y última parte. 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Son las 20 horas, 28 minutos.
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1: Muy bien, faltan 24 minutos para que sean las 21 horas. Estamos en vivo y en directo. Atención, tenemos tarjeta nacional estudiantil de Dana Lisset Álvarez Molina, como así también carnet de identidad de Francia Acevedo. Deben pasar a retirar en horarios de oficina. Se inició el partido de Huachipato con Palestino en Santiago, que cierra la fecha del fútbol chileno. Aunque queda un partido pendiente, ¿eh?, entre Coquimbo y la Católica. Pero este cierra la fecha. Están 0-0, partido que se juega en el estadio de la Cisterna en Santiago. Muy bien, vamos a más canciones. Este es el mensajero musical.

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1: Bueno, amigos, son las 20 horas con 43 minutos, las 20 con 43. Atención, se necesitan dadores de sangre para la señora Maclovia del Carmen Sepúlveda. Ella será operada del corazón en el hospital de Talcahuano. Quienes puedan colaborar deben dirigirse hasta el banco de sangre del hospital Hermina Martín de Chillán. Tenemos también documentos de Valentina Ignacia Aguilar Bravo, deben pasar a retirar en horarios de oficina. Sigamos junto a las canciones, este es el mensajero musical.

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1: Perfecto, son las 20 horas con 49 minutos. Se está jugando el partido entre Huachipato y Palestino en la Cisterna. Están empatando 0-0. Ahí nomás el partido, ¿eh? Pero bueno. Atención, mucha atención, dice, tenemos el carnet de identidad de Jekyllín Villanueva Urra, como así también de Deyanira Inés Enrique Medurán. Deben pasar a retirar en horarios de oficina. La sintonía grande de la lluvia, sigamos junto a las canciones en el mensajero musical.

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0: 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Son las 20 horas, 58 minutos. 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

0: hola, buenas noches. Bienvenidos a Entre Quinchas, una semana más, en vivo, en directo, edición de día lunes 17 de agosto. Ya, don Jordan, ¿cómo está usted?
1: Muy bien, ¿y usted?
0: Muy bien, gracias.
1: ¿Eso es bueno, capataz? Muy bien también, eso es importante. San Jacinto, el día de hoy, en esta jornada de día lunes. Bueno, para muchos va a ser una semana un poco más corta. Recordemos que en Chillán y Chillán Viejo el día jueves es feriado. ¿Lindo feriado hizo usted?
0: No le gusta ese feriado.
1: 20 de agosto. ¿Le va a tocar ir para allá a usted, señor Cabatá? Sí, por eso es lindo. Va a tener gira a Chillán Viejo.
0: Sí, a Chillán Viejo. Sí, a mi Pilar.
1: San Bernardo, natalicio del padre de la patria. Ahí se viven las actividades ojiginianas, como se les llama. Desfile en honor a un nuevo natalicio del padre de la patria. Bueno, vienen siempre altas autoridades. Año a año también se hace presente el presidente de la república, las más altas autoridades del país, comandante en jefe de las fuerzas armadas, carabinero. Hasta el momento, al parecer, sí. Al menos dicen por ahí que la invitación sale, que él invita a los actos del 20 de agosto. Él. Así que ahí la dejo, ¿ah?
0: La dejaste tiradita.
1: Ahí, la dejo tiradita. La dejaste tiradita. Ni tan pasada ni tan recogida, ¿ah? Más o menos alianza.
0: Claro.
1: Pero bueno, se viene ya muy pronto, vamos a estar conociendo más detalles de lo que van a hacer estas actividades por el nuevo natalicio del padre de la patria este 20 de agosto. Pero ¿cómo partimos el programa, señora Patricia?
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1: Ya de vuelta en Entre Quincha, bueno, este fin de semana hubo evento ahí en Bulnes, fue la charla técnica de la Asociación Ñuble Cordillera, donde llegaron no todos, faltaron muchos asistentes a la charla técnica, hubieron muy poco para la cantidad de guasos que hay en la Asociación Ñuble Cordillera, pero sí la charla estuvo buena con el que la dictó
2: Don Ariel Clavel.
1: Don Ariel Clavel,
2: delegado rentado, él dictó la charla. Él es de Río Cautín, si mal no recuerdo, y dictó esta charla en donde obviamente se hace el repaso de los principales artículos del reglamento del rodeo chileno. Se abordaron también las modificaciones que se aprobaron en el último consultivo. Hubo una participación muy activa de los socios a medida que él iba avanzando en la presentación. En algunos puntos de interés iban levantando la mano, pidiendo la palabra, y se hacía este feedback, ¿cierto? Se realizaba una pregunta y él le iba clarificando de manera inmediata, de manera muy interactiva, digamos, la charla de la asociación, que contó con un poco más de un tercio de los socios de Ñuble Cordillera. Y bueno, dejaba distintos balances de lo que se podría realizar durante el transcurso de los próximos días antes del inicio de la temporada para la asociación, que deberá ser para Fiestas Patrias. Y se está a la espera si se va a hacer el día sábado 18 y domingo 19, o si se diera eventualmente el feriado, perdón, claro. Sí, pues toda la razón. Si se va a realizar 19, 20 o 17 y 18, si es que eventualmente dieran el día 17 feriado, o 18 y 19. Ahí todavía se está viendo bien, pero la idea es poder desarrollarlo, si es que dan feriado el 17 y el 18, para que todos, digamos, puedan tener libre el fin de semana.
1: Así es, o si no tendrían que correrlo para 18 y 19.
2: O 19 y 20.
1: O 19 y 20,
2: sí,
1: yo creo.
2: Ahí tienen que ver bien la organización, pero idealmente, si es que se diera festivo para el día jueves, jueves 17,
1: ¿sí?
2: Que el rodeo sea 17 y 18. Entonces así el día 19 y el 20 estaría libre para los jinetes.
1: Así
2: es. Para que puedan compartir con su familia también en esas fiestas patrias.
1: Claro, es lo ideal.
2: Sería lo ideal. Pero bueno, hay que ver cómo se van dando las cosas. Ya son más decisiones, digamos, de carácter institucional, políticas, que se tienen que aprobar en el Congreso Nacional. Bueno, hay que ver, hay distintos factores, pero lo inmediato, el rodeo obviamente es para fiestas patrias, ya sea viernes y sábado, sábado y domingo, y muy pronto ya van a estar esas novedades. Ya estamos a menos de un mes.
1: Sí, porque ya están renovando los carnets, porque el seguro les duró a todos los corredores hasta el día 15, hasta el mismo día de la charla técnica. Hasta ahí les duró el seguro.
2: Exactamente. Así que bueno, esa, recordemos que la charla técnica es obligatoria para los socios, quienes vayan a correr, sí o sí tienen que participar de la charla técnica.
1: Así es. La charla técnica también sí o sí tienen que ir vestidos de guaso.
2: Sí. Tienen sí. que ir con su vestimenta, digamos, que corresponde para dar cumplimiento con la normativa, ¿cierto? Con los acuerdos también que existen.
1: Así es.
2: Pero bueno, tuvimos la posibilidad de conversar con don Johnson Guíñez Núñez, presidente de la Asociación de Rodeo Chileno Ñuble Cordillera, quien hacía un balance de lo que fue esta charla técnica, y además daba a conocer ahí algunas informaciones que más adelante, en lo inmediato, sí, vamos a tener mayor claridad, sobre todo en temas fechas. ¿Lo pasamos a escuchar? Don Johnson Guíñez, presidente de la Asociación Ñuble Cordillera. Bueno, don Johnson, se desarrolló esta charla técnica. ¿Cómo estuvo la evaluación que usted realiza en cuanto a asistente, en cuanto a materia que se abordó, lo esencial, y además las modificaciones que se han ido generando en el último consultivo?
3: Bueno, primero que todo, buenas tardes. Gracias a ustedes por estar siempre pendiente y presente en todas las actividades que tiene nuestra querida Asociación Ñuble Cordillera. La verdad que la charla estuvo espectacular, dictada por un maestro en el tema, que es don Ariel Cabel Roa, delegado aumentado de nuestra federación, a quien se le agradezco, por supuesto, la federación, y a él que lo haya venido a esta charla, a los corredores de la Asociación Ñuble Cordillera. Y la verdad que la asistencia, un tercio de asistencia a los corredores, la verdad que es complicado, porque después alegan de que no se sale, que no sabían, que no tenían las modificaciones. Hay muchos corredores nuevos que están participando, no en edad, sino tan corredor nuevo ya con sus años de biológicamente ya grande, digamos, y que no conoce el reglamento. Entonces, para eso son este tipo de charlas, para que la gente participe en los rodeos sabiendo las consecuencias de las cosas que no tienen que hacer, los castigos que el reglamento establece, que es muy claro. El reglamento de la Federación de Rodeo Chileno, yo creo que es el reglamento más claro de todo deporte. Las sanciones están establecidas y no hay ni para qué. Yo creo que no hay ni para qué asistir a un tribunal de disciplina, o una comisión regional, o al Tribunal Supremo, para saber las sanciones que uno le espera cuando comete un tipo de error, lo que está en el reglamento. Entonces, son cosas, no por complicar a la gente, son cosas que todo el mundo tiene que saber para tener conocimiento de en lo que está metido, cómo se participa, cómo es el reglamento del rodeo, que la verdad que es un deporte tan bonito que todos queremos que se rodee sin problemas. Por eso tenemos que escucharle, para que la gente sepa a qué se tiene, porque cree que si no andan participando en un rodeo pueden hacer lo que quieren. La verdad que el reglamento dice que participen o no participen en un rodeo, igual las sanciones son para la persona que tenga carnet. La modificación al reglamento, las sanciones que en las mismas corridas en vaca, de pegarle al novillo, pegarle al caballo, de los sofrenazos a los caballos, en fin, tantas cosas que están en la mente que la gente tiene que saber. Y hoy día la verdad que un poco más de 70 personas presentes en la charla, de un universo de 210 mínimo que tenemos que tener como socios, que usted sabe que cada club tiene que tener mínimo 30 socios, 30 carnes, y la verdad que vamos a tener que hacer otra charla. Es un sacrificio más para los dirigentes. Algunos lo agradecen, pero la verdad que también tienen que sacrificarse algo las personas que les gusta participar en esto, por lo menos estar en una charla. Así que la charla la vamos a repartir para los rezagados y también por los que no andan vestidos de guaso hoy día, porque la verdad que vestirse de guaso tiene que ser con respeto y no la verdad que disfrazado con un amante y con blujines de ajo. Entonces la verdad que todas esas cosas están anotaditas para llamar en la nueva una charla y que se den el tiempo de algo que les conviene a ellos mismos. Así que esa es la idea, seguir avanzando y que Ñuble, Cordillera, siga adelante con el tema de disciplina que tenemos bastante arraigado, que aquí todos lo respetamos, pero digo, como digo, estoy muy desconforme con la asistencia. La gente cree que esto es un juego y la verdad que cuando uno participe en algo y se compromete, la verdad que tiene que hacerlo con responsabilidad y con respeto hacia el resto.
4: Bueno, precisamente, don Johnson, estas charlas son fundamentales al inicio de la temporada, que ya está... Estamos ahí, y en este caso, esta charla yo creo que va a ser dentro de lo inmediato, porque Ñuble Cordillera espera empezar a correr ahora en septiembre.
3: Bueno, estamos esperando precisamente el primer rodeo, lo tenemos ahora con Fiestas Patrias, estamos esperando si el Congreso da feriado el 17, para ser el 17 y 18, no porque nosotros podamos correr un día más, un día menos, sino porque la gente que trabaja para el rodeo y en el rodeo, sobre todo la gente de los corrales, la gente de los porteros, toda esa gente que también tiene que tener, todo el mundo lo quiere pasar en Fiestas Patrias, tiene que tener un espacio para su familia, así que ideal, ojalá que el 17 sea feriado, porque vamos a hacer los dos primeros días para pillar los viejos sanigüeros y después seguir disfrutando de la fiesta. Y la verdad que los socios de Ñuble y Cordillera deben también, y los presidentes también deben conocer a sus socios, el reglamento interno que tenemos con la asociación, que lo fijaron todos los clubes. Votan los presidentes de los clubes, nosotros no votamos como asociación. Y en el reglamento, el artículo 84, dice que todo jinete activo tiene que participar en todas las actividades que realice la asociación, y pone como ejemplo la cena de premiación de los mejores de la temporada y la cena de la misma cena que en la final de temporada, y la charla técnica, tienen que participar todos los jinetes activos, o si no, la sanción es no la participación en el ruedo de su casa, o otra sanción que el director de la federación le aplique. Entonces la verdad es que está establecido en el reglamento interno también, aparte de la federación, que todos deben saber.
4: Bueno, esta jornada igual tiene dulce y agrado, un poco agrado en cuanto a la asistencia a la charla técnica, dulce por el contenido y además por lo que estamos ahora, don Johnson, que es el campeonato plateado, muy tradicional ya en Ñuble Cordillera.
3: Sí, la verdad es que feliz porque aquí en Ñuble hay bastante camaradería, toda la gente que está ahí somos todos amigos, todos los conocemos, y gracias al caballo y al rodeo somos la amistad que hay aquí, es por eso. Y la verdad que este campeonato de platea que partió el primer año que nació la asociación Ñuble Cordillera, que fue el 10 de mayo del año 2023, y ha seguido en el tiempo durante estos 3 años, cada día es más participación, mejor, y la verdad que las plateas son extraordinarias.
4: Sube el nivel,
3: así que hoy día espero que no sea la excepción. Quería suspenderle, yo le dije, los guasos siempre estamos acostumbrados, le dije, al sol, a la lluvia, al barro, a la helada, a las polvaderas. Así que no por una ayuda a suspender esto tan bonito, tan sensacional, que compartir entre uno de las plateas y la camaradería, que es lo más importante entre los guasos.
4: Muchas gracias, don Johnson.
3: No, gracias a ustedes por estar aquí una vez más.
1: Bueno, ahí dejó clarito don Johnson que se va a repetir la charla técnica para los que no asistieron y para los que asistieron no vestidos de guaso. Como él lo dice, las charlas técnicas siempre van vestidos de guaso. Yo creo que, y como él dice, son nuevos corriendo, pero no nuevos sin saber el reglamento que tiene cada la asociación. Ahora también es complicado si repiten la charla técnica. Como dijo él, a lo mejor son para los que no fueron, porque ya los que fueron también tienen cosas que hacer y se van programando.
2: O sea, efectivamente la repetición es para los que no fueron, porque él fue muy claro en señalar, don Johnson, que con la asistencia que había no podían correr rodeos.
1: No alcanzaban a hacer un rodeo entre los que estaban ahí.
2: No, porque si al final, ¿cuánto jinete llega a un rodeo?
1: Bastante collera.
2: Imagínese solamente en 30 colleras. ¿Son 60 jinetes?
1: Sí, pues ahí no habían, faltaban. Así que, bueno.
2: Pero bueno, ahí obviamente lo inmediato ya se va a estar comunicando esta eventual segunda charla técnica para los rezagados, por llamarlo de alguna manera. Debido a que, como don Johnson también señalaba, para Fiestas Patrias se va a desarrollar el primer rodeo de la asociación, que es organizado por todos los clubes de la asociación.
1: Claro.
2: Uno de los 3 rodeos que va a organizar Ñuble Cordillera como asociación. Y antes, obviamente, de aquello, tiene que estar todo correctamente tramitado. Válgase decir, con la respectiva charla técnica, la entrega ya de toda la documentación para que sea un rodeo totalmente válido.
1: Y ahora vamos a lo bonito. ¿Quién ganó las plateadas por este año?
2: Bueno, se hizo esta actividad tan tradicional como decíamos en la conversación con don Johnson Guiñe, ya dejando un poco atrás lo agraz, pasamos a lo dulce, porque fueron 6 de los 7 clubes que participaron en este campeonato de plateada. Estamos hablando de Cato, San Carlos de Itigüe, Yungay, Bulnes, Chillán Oriente y Pemuco Río Palpal. Pinto no participó del campeonato de plateada. Y el tercer lugar, si la memoria no me falla, recayó en el club Bulnes. El segundo lugar recayó en el club Pemuco Río Palpal. Y el primer lugar, se puede decir bicampeonato, el club San Carlos de Itigüe.
1: Se repitió el plato.
2: Se repitió el plato. Y ahí su presidente, don Marcos Contreras, tuvo algunas sentidas palabras cuando se le hizo en la entrega oficial del galvano, señalándole a todos los que estaban presentes ahí que no ganaba con ese galvano el club San Carlos de Itigüe, sino que ganaba toda la asociación por esos momentos especiales de compartir, de camaradería, que al final la asociación es un grupo de amigos, los clubes son grupos de amigos, y ahí son amigos que están celebrando la amistad y dándole un toque distinto a una jornada formativa de esta charla técnica, pero también de mucho, mucho compartir. Y qué mejor que el día acompañó, así que, bueno, bien por ello, y las felicitaciones al Club San Carlos de Itigüe y sobre todo al quien hizo las plateadas, que le dio el triunfo
1: el que le dio el triunfo, claro, porque hay uno que siempre se van quedando en los camiones para hacerla por mientras está la charla.
2: Tal cual.
1: Los demás. Nos alcanzó la hora.
2: Nos alcanzó la hora, pero ya mañana vamos a seguir conversando un poco más de lo que fue esta charla técnica. También tenemos las palabras del delegado Rentado, Ariel Clavel, que también conversó con Entre Quincha, así que ya mañana vamos a estar compartiendo más con él, digamos, en su persona, de lo que fue la actividad este pasado fin de semana.
1: ¿Nos vamos?
2: Y con esto nos comenzamos a despedir. Muchas gracias por su sintonía. Buenas noches.
1: Buenas noches.

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0: 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Son las 21 horas, 32 minutos.
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Hola, ¿cómo están? Muy buenas noches. Un gusto de saludarles en esta noche de día lunes 17 de agosto. Semana, por cierto, marcada por la celebración del natalicio de nuestro prócer, el chillanejo Bernardo O'Higgins. Semana que nos trae, por ende, un feriado a mitad de semana, el día jueves, desfile y todo lo que es habitual en esta efeméride tan importante para todo Chile, ciertamente, ¿no? Y claro, obviamente, con mayor razón, lo es también para nuestra ciudad, para nuestra región. Esperamos que haya tenido una linda jornada, que entonces ahora pueda disfrutar de un merecidísimo descanso. Esperamos que sea una buena semana, ¿cierto? Esta semana, la segunda ya completita, la tercera del mes de agosto. Y bueno, una semana que, como se habrá enterado, viene con un poco de frío. No está prevista la lluvia para esta semana, pero sí vamos a tener una semana con temperaturas bajas. A esta hora tenemos 8 grados en nuestra ciudad. La humedad es de un 86%, viento de 8 kilómetros por hora y la calidad del aire es moderada. Eso es lo que tenemos en este momento en cuanto a información meteorológica. Para mañana se espera, atención, una mínima de 0 grados, lo que significa que esta noche tendremos 0 grados. Estará despejado mañana durante todo el día, 0 grados la mínima, 16 la máxima. El miércoles seguirá despejado, 0 la mínima, 16 la máxima, con algunas nubecitas que aparecerán en la tarde, pero prevalecerá el sol. Jueves, nubosidad parcial, 4 la mínima, 15 la máxima. Viernes estará despejado con viento de hasta 40 kilómetros por hora. La temperatura mínima será de 3 grados y la máxima de 15 grados. Por último, sábado y domingo también vamos a tener nubosidad parcial, temperaturas entre 2 y 15 grados. Eso es lo que hay para esta semana, la tercera ya del mes de agosto.

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Como cada noche, usted puede programar, si así lo desea, alguna canción en particular que tenga ganas de escuchar. Puede hacerlo al 422-2528-28 o al WhatsApp nocturno de la Ñuble, más 569-3891-3756. Más 569-3891-3756. Que no se acabe el mundo, la canción la trae Fabio Junior.

Franco Simone, a ti, aquí, se llama esa canción, aquí. Bueno, hoy lunes comenzó entonces a aplicarse a las 17 horas el código azul. Se activa, cierto, producto de las bajas temperaturas que yo ya le comentaba, se vivirán hoy, mañana y pasado mañana. Entonces, hoy a las 17 horas y hasta las 13 horas del miércoles 18, se va a aplicar este código azul. La idea, cierto, es proteger a las personas en situación de calle. Y lo que se informó de parte del MIDESO, el Ministerio de Desarrollo Social, es que este código comienza a regir, como ya les decía, comenzó en realidad desde las 17 horas de hoy hasta el próximo miércoles. Durante la vigencia se reforzarán los recorridos de los equipos en la calle con entrega de alimentación y abrigo a la gente de calle, además de la posibilidad de gestionar traslado a albergues para quienes acepten esta alternativa. Ese es un tema, que de repente se les quiere ayudar, vamos a un lugar más calentito, allá hay algo para beber, pero a veces la gente no quiere, simplemente se acostumbra, se siente incómodo y han hecho de la vida en la calle, bajo el puente, donde sea, su lugar de confort. Y es más difícil convencerlo. Obviamente la idea no es llevarlo a la fuerza. A veces uno le cuesta entender, pero ¿cómo una persona que está viviendo en la calle puede decir que no cuando se le invita a un lugar con techo, con abrigo, con algo para comer? Pero es así, la gente que trabaja en eso, hay mucha gente, muchos voluntarios, además de la gente de la MIDESO, digamos, también hay organizaciones voluntarias de iglesias o simplemente gente altruista que, motivados por el amor al prójimo, por la empatía, salen en las noches a entregar un vaso de café, un sándwich, algo a la gente que vive en la calle. Eso ocurre en muchas partes de Chile. Estos voluntarios, gente buena, que tienen un grupo de personas que salen no solo en las noches frías, salen todas las noches en realidad, especialmente en el invierno, a socorrer a los que están viviendo en algún lugar callejero. Pero la gracia de este trabajo del Ministerio de Desarrollo Social es que ellos tienen la posibilidad también de trasladar a las personas, sacarlos de ahí del lugar donde estén en la calle y llevarlos a un lugar más cómodo, con techo, con comida, con agua calentito, en fin. Bueno, lo que respecta a nosotros hacemos una pega muy importante, pues usted, yo, el de más allá, el de la esquina, todo el mundo, que es ser, como quien dice, los agentes, los que vamos a llamar al teléfono para que vaya alguien a socorrer a los que están viviendo ahí en la intemperie. Y el número es el 800-104-777. ¿Ok? Anótelo, téngalo presente ahí, anótelo, déjelo en su teléfono, porque usted nunca sabe cuándo se va a encontrar con alguna persona durmiendo en la calle, ¿cierto? Téngalo anotadito ahí. Además es una línea gratis, porque es 800. 800-104-777, opción 0. Y de inmediato va a ir gente que está esperando que usted llame a ayudar a quien lo necesite. Tenemos que, entre todo, hacer que funcione el código azul. Tenemos que ser un buen samaritano durante esta semana para asistir a quienes lo necesitan.

0: 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Son las 22 horas, 4 minutos. 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

22 horas con 9 minutos. Tu nombre se llamaba la canción que traía el cantante ítalo-belga Salvatore Adamo. Hoy, personal de Carabineros logró la detención de dos personas por el delito de receptación de vehículo motorizado luego de fiscalizar un automóvil que mantenía un encargo vigente por robo en Parral. El procedimiento se registró cerca de las 7:30 de la mañana de hoy, cuando Carabineros efectuaba las diligencias en Avenida Las Torres, al oriente de nuestra ciudad, y al fiscalizar el automóvil que mantenía dos ocupantes se efectuó la consulta de la placa patente a través de Sencoñuble, estableciéndose que registraba un encargo vigente por robo de vehículo en Parral. El vehículo andaba a Canchellán, pero era de Parral. Ambos ocupantes fueron entonces detenidos, mientras que uno de ellos además mantenía dos órdenes de aprehensión vigente por robo en lugar no habitado. En el procedimiento, Carabineros incautó el vehículo y diversas evidencias asociadas, desarrollando además diligencia autónoma en el sitio del suceso. Paralelamente, y atención al registro de otros delitos de robo registrados durante la madrugada, Carabineros también hizo diligencias para determinar la eventual participación de estos imputados, los que iban en el auto, en otros ilícitos.

Los Bookies, ¿cómo fui a enamorarme de ti? Era la voz de Marco Antonio Solís, ¿verdad? Cuando aún pertenecía a este grupo mexicano. Después siguió carrera como solista y, por cierto, le fue igualmente bien. ¿A usted le gusta la música sinfónica? Le cuento que la Orquesta Sinfónica de Ñuble presenta Ecos de Libertad. Van a presentar esta linda obra en Quirihue y también en Chillán. Este programa incluye música clásica europea, obras de la creación musical italiana y también chilena. La orquesta se presentará con su concierto de esta temporada, que es el sexto concierto de esta temporada, el miércoles 19, pasado mañana en Quirihue, y el jueves 20 en el Teatro Municipal de Chillán. El espectáculo, por cierto, es parte también de la conmemoración de los 248 años del natalicio de O'Higgins. ¿Cierto? En el caso de Chillán, como ya le comentaba, se hará en el Teatro Municipal. Será la actividad de cierre del programa. Así es que están todos cordialmente invitados. Esta orquesta es muy buena, es buenísima, de las mejores que hay acá en el sur. La invitación está para la gente de Quirihue el 19 y para los chillanejos el día 20 a ver a nuestra orquesta sinfónica. Hoy tengo ganas de ti, canta Miguel Gallardo.

0: 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Son las 22 horas, 31 minutos.
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0: Él es Roberto Viking Valdés, Una noche de amor.
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Hay un tema con el pellet, ¿eh? No es primera vez que como que escasea. En realidad hay pellet, pero a veces cuesta un poco encontrarlo, y eso obviamente es un tema para la gente que tiene este tipo de calefacción en su casa, que se cambiaron, digamos, al pellet. Y yo creo que la estufa pellet tiene otro problema del que no se habla, bueno, no problema, pero otra característica, digamos, mejor, que como que no calienta tanto, como que no tempera mucho. De repente hay algunas casas donde han tenido que instalar dos y hasta tres estufas a pellet para que pueda mantenerse la casa a una temperatura adecuada. Hay noches muy frías, como la de hoy, mañana, pasado, que serán noches muy frías. ¿Cómo hacerlo? ¿Se podrá hacer que la estufa a pellet provoquen un calor más directo? Porque yo creo que pasa que la gente se cambia leña, de la leña al pellet, con la intención, digamos, de modernizarse, de hacer algo más limpio en términos ambientales para la casa. Igual, ¿cierto? Cuando usted pone la estufa a pellet no sale ese humo que a veces sí sale cuando tiene estufa a leña. En fin, claramente en este sentido es buena la estufa a pellet. Pero después se encuentra con dos realidades. Una, que de repente escasea el pellet y no así la leña siempre está. Y dos, que la calefacción de la leña es más fuerte, se mantiene más calentita la casa, ¿cierto? Respecto al pellet. Y bueno, además el precio, obviamente, que la estufa pellet es un poco más cara, en realidad bastante más cara que una estufa leña. Aún así, a pesar de todo eso, hay que tratar de apostar por la calefacción más limpia. Por ejemplo, el pellet, que igual es madera así como pelotita, pero no son como bolitas de madera, pero en el fondo no provoca esa contaminación dentro del hogar y afuera del hogar, hacia el medio ambiente, que sí se provoca con la leña, especialmente cuando es leña húmeda, ¿cierto? Leña de árboles que fueron cortados ayer, antes de ayer, digamos, leña verde. Entonces hay que tratar de apostar por el pellet. Claro, lo otro que también, la otra ventaja que tiene la leña, es que en muchos casos y en muchas casas se ocupa también, por ejemplo, para secar ropa, y eso con el pellet es un poco más difícil. No es lo ideal, ¿eh? No es lo ideal secar ropa dentro de la casa. Pero bueno, después está la otra opción, que es el aire acondicionado. Y aquí es bueno detenerse, porque el aire acondicionado tiene otra característica, que es en el verano. Uno en esta época solo piensa en calefaccionar la casa, ¿verdad? Que esté más calientito. Pero en el verano es al revés, pues uno piensa cómo enfriar la casa, porque los calores tremendos que llegan en el verano, ¿cierto? Y el próximo verano va a ser muy caluroso. Entonces eso hace que de repente uno necesite aire acondicionado, o sea, necesite aire frío dentro de la casa. Y el aire acondicionado tiene, a diferencia de cualquier otra estufa, a leña, a pellet, a parafina, la que usted nombre, esa estufa solo produce calor. El aire acondicionado produce calor ahora, aire calientito, y aire frío, bien frío en el verano, que también ayuda. Ayuda no solo por el tema de que es más agradable estar en una casa cuando tienes aire acondicionado, ¿cierto? No tienes que estar ahí transpirando, porque el calor de Chillán es tan intenso que uno transpira incluso estando sentado. No estás haciendo nada, pero igual transpira, porque así es el calor chillanejo. Entonces ahí viene muy bien el aire acondicionado. Pero además de eso, que diríamos es como para sentirse mejor nomás, hay un tema con personas como algunos adultos mayores que lo pasan re mal con el calor, de verdad que lo pasan mal, y a ellos les viene muy bien el aire acondicionado, se sienten mucho más aliviados, mucho más fresquitos. Entonces, como para darle una vuelta también a propósito de estos programas de reconversión que existen, ¿verdad?, programas estatales, donde usted puede entregar su estufa a leña y le pasan una pellet o un aire acondicionado. Es bueno también poner en la mesa, a la hora de analizar, a la hora de debatir ahí en la familia, con cuál nos quedamos, con qué tipo de calefacción, denle una vuelta al tema del aire acondicionado, porque como le digo, no es mala idea. Tiene que, en el caso del aire acondicionado, asesorarse, ojalá puede buscar tutoriales en internet, es más fácil, o alguna persona que se dedique a eso que lo oriente, porque depende del tamaño de la casa, el tamaño del aire acondicionado, tanto para que tire aire frío como para cuando necesita que tire aire caliente. En ambos casos necesita haber una directa relación del tamaño del aire acondicionado, se mide en BTU, la capacidad de ese equipo versus los metros cuadrados que tiene su casa. De lo contrario, puede transformarse en algo que no resulte eficiente como usted quiere. Eso respecto a la calefacción.

0: 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Son las 22 horas, 58 minutos. 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

Ricardo Cocciante nos acompañaba, cantautor ítalo-francés, tiene más o menos 80 años, debe tener. Esa canción fue un gran éxito en los años 80, aunque para algunos un poco criticada, porque para esa época la canción era, como quien dice, de tono subido, ¿no? Cuando dice, ahora desnúdate y aquí de frente a mí, en fin, era como una canción un poco obscena, un poco subida de tono para esa época. Hoy día, obviamente, usted escucha un reggaetón y la verdad es que esta canción resulta bastante ingenua e inocente frente a la música que hoy se escucha y que en muchos casos prácticamente describe un acto de amor completo y de manera bien vulgar a veces. Entonces, hoy día ya quedó chiquitita esta canción de Ricardo Cocciante, que, como le digo, en la década de los 70, 80, para muchos resultó casi una ofensa pública, ¿no? Casi una ignominia, esa canción Bella sin alma del ítalo-francés Ricardo Cocciante. Bueno, digamos que Ricardo Cocciante sigue activo, de repente canta a sus 80 años, obviamente se apoya mucho por los coros. Esa canción Bella sin alma y la canción Margarita fueron quizás los grandes éxitos que tuvo. Una última presentación como más masiva la hizo en París, en Francia, más o menos por ahí por el... hace como 10 años en realidad. Fue como el último concierto masivo. Después ya comenzó como a hacer presentaciones más privadas. De repente los hoteles contratan a los artistas para que actúen en distintas partes donde tienen alguna sucursal los grandes hoteles, las grandes cadenas de hoteles. Pero sigue vigente a pesar de sus 80 años Ricardo Cocciante. 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

0: 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Son las 23 horas, 28 minutos. 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

Como toda mujer se llamaba esa canción, tremenda voz, ¿eh? María Marta Serra Lima nos vino a acompañar cuando estamos a 20 minutos para la medianoche, los 20 minutos finales de nuestra programación para este día lunes. A esta hora de la noche en nuestra capital regional tenemos una temperatura que llega a los 6 grados, va bajando. Viento muy suave de 5 kilómetros por hora, 90% de humedad, la calidad del aire es insalubre. Cuando empezábamos el programa era moderada, ahora ya pasó a insalubre, o sea, se puso malo el aire. Bueno, eso tiene directa relación con el encendido de muchas estufas a leña, ¿verdad?, que va empeorando la calidad del aire. Por eso delante yo le comentaba lo bueno, lo recomendable que es cambiarse a estufa a pellet o aire acondicionado, que son una calefacción mucho más limpia y amigable con el medio ambiente. Para mañana en nuestra ciudad se espera un cielo despejado. Hoy llegaremos a los 0 grados como mínima, mañana 16 grados será la máxima. El miércoles, la noche de martes para miércoles igual será muy fría. También estaremos marcando 0 grados como mínima y 16 como máxima. El jueves, nubosidad parcial, 4 la mínima, 15 la máxima. El viernes estará despejado, 3 grados como mínima y 15 como máxima. El sábado y domingo habrá nubosidad parcial, temperaturas entre 2 y 15 grados.

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0: 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Son las 7 de la mañana, 3 minutos.
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¿Cómo les va? Buenos días. Comenzamos arriba, dormilones, en la sintonía grande de la Ñuble. 7 de la mañana con 7 minutos, a las 7 con 7 minutos. 0 grados a esta hora, 0 grados a esta hora en este martes 18 de agosto. A través del 89.

7 de la mañana con 11 minutos, 7 con 11 minutos, arriba dormilones, 7 con 11, la Ñuble, la sintonía grande.

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1: 7 de la mañana con 16 minutos, 7:16 minutos, 0 grados una décima bajo cero. A esta hora de la mañana, en este martes 18 de agosto. Levántate, la compañía del 89.7 en FM, 900 DM y también por Rodenuble.cl. Para hoy esperamos una máxima de 17 grados, a 17 grados para hoy, despejado completamente, pero variando a parcial en la noche. 17 grados de máxima, buen tiempo para este día martes 18, para disfrutarlo de buena manera. Y abrigarse, amiga, amigo, tempranito, ¿eh? Abrigarse porque está helado la mañana, está helada. 7:16 minutos hasta ahora, ¿eh? Con la Ñuble, la sintonía grande.

7 de la mañana, 25 minutos, 7:25. Vamos en la Ñuble, en la sintonía grande, 7:25 en este martes.

Arriba dormilones en la Ñuble, la sintonía grande, 0 grados 2 décimas a 0 grados 2 décimas la temperatura del momento, baja, sube, baja, cita hasta ahora en la mañana la temperatura, pero hasta ahora tenemos 0 grados 2 décimas la temperatura, 7 con 29 minutos.

0: 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Son las 7 de la mañana, 32 minutos.
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18 minutos faltan para las 8. Vamos arriba, dormilones. En la sintonía grande, 18 para las 8.

La sintonía grande de la Ñuble, faltan ¿cuántos? 7 minutos para las 8 en este martes 18 de agosto. Hoy a un mes ya de las fiestas patrias del 18 de septiembre, a un mes ya. Increíble cómo pasan los días, el tiempo. Y qué mejor disfrutarlo de la sintonía grande de la Ñuble. 6 para las 8.

Muy bien, y junto a Marie-Claire Ubaldo nos subamos, nos retiramos de este martes 18 de agosto, de este Arriba Dormilones en la Ñuble, la sintonía grande. Nos reencontramos nuevamente mañana tempranito con tarde a las 7, parcial variando despejado para hoy, máxima 17 grados. Hasta mañana.

0: 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Son las 7 de la mañana, 59 minutos. 90 años construyendo una sólida amistad. 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

La sintonía grande de la Ñuble a través del 89.7 en FM, 900 de AM, también por radionuble.cl, ya comenzando esta hora con A Primera Hora en este martes 18 de agosto. Temperatura del momento 0 grados 2 décimas a esta hora de la mañana. Y nos vamos inmediatamente, tenemos una grata visita a esta hora de la mañana, en la primera hora, vamos a escuchar en segundos a la señora Maricielo Avendaño, asesora del programa de salud cardiovascular del Servicio de Salud de Ñuble, que nos va a contar también que en este mes, pues, en este mes del corazón, agosto, se refuerza el llamado a la comunidad a cuidar su salud cardiovascular. Un tema muy importante, también conocer sus números, mantener compensadas las enfermedades crónicas y consultar oportunamente ante señales de alerta asociadas también a un posible infarto. Para conversar entonces y saber más de esto, de lo que es el mes del corazón, nos acompaña, como dije anteriormente, la asesora del programa de salud cardiovascular del Servicio de Salud de Ñuble, la señora Maricielo Avendaño. ¿Cómo está? Bienvenida,

0: sensibilizar a la población sobre la importancia de la prevención de las enfermedades cardiovasculares y promover también los estilos de vida saludables a lo largo del curso de vida. Este año, el lema del mes del corazón es conoce tus números y cuida tu corazón. Es un llamado a que las personas, ¿cierto?, conozcan sus valores relacionados con el programa cardiovascular, por ejemplo, la glicemia, el colesterol, la presión. Y la idea es que ellos puedan identificar oportunamente que si esos números están alterados, pueden tener alguna consecuencia, ¿cierto?, en una enfermedad cardiovascular.
1: Exactamente. Es importante, entonces, esos exámenes preventivos que se llaman, señora Maricielo.
0: Sí, también tenemos en nuestra red de Ñuble exámenes preventivos como el examen de medicina preventivo del adulto, el EMP, y también el EMPAM, que es para el adulto mayor, y que busca detectar factores de riesgo, ¿cierto?, que podrían estar indicando que aquella persona puede tener una enfermedad cardiovascular. También en nuestra red de Ñuble se atienden a todos los pacientes crónicos que ya tienen una enfermedad, ¿cierto?, como la diabetes, la hipertensión, la dislipidemia, y es una tarea ardua que tiene el equipo porque es una gran cantidad de pacientes, de personas que se controlan en la red de Ñuble, que son alrededor de 111 mil personas.
1: Ah, bastante gente igual, ¿ah?
0: Sí, es mucha gente.
1: Sí. ¿Cuáles son los principales factores de riesgo que debemos prevenir, señora Maricielo?
0: Bueno, los que ya nombraba, hipertensión, diabetes, obesidad, el consumo del tabaco, que es muy importante detener el consumo del tabaco porque las arterias se engrosan, se endurecen, ¿cierto? Y si además tenemos un consumo excesivo de grasa, eso nos tiene como candidato casi como 100% de un infarto. Entonces, cuidar, ¿cierto?, todos esos factores de riesgo, el colesterol alto que les decía, ¿cierto? Sí. Pero en general eso.
1: Ya, una manera también de bueno, todo depende también de la gente y de la prevención, justamente, señora Maricielo. También, ¿qué señales de alerta deben motivar a consultar, digamos, de inmediato ir a, digamos, a un servicio de salud?
0: Claro, en el caso del infarto, los dolores son característicos, los síntomas, ¿cierto? Es un dolor al pecho que se irradia al brazo derecho, brazo izquierdo, ¿cierto? Puede producir náusea, dolor también al nivel del esófago, de la tráquea, puede producir náusea. En realidad tiene varios síntomas que se pueden confundir con otros, pero al momento de estos síntomas, de tener vómitos, náuseas, o sea, esos dolores que hablábamos, es importante que la persona concurra de inmediato a un servicio de urgencia, el más cercano que tenga, y si no, llamar de inmediato al SAMU al 131. Y no dejar pasar tiempo, porque entre más tiempo pasa, es más difícil que esa persona pueda recuperar 100% su salud.
1: Ah, exactamente. O sea que es vital los minutos, apenas empiecen los síntomas que nos ha dicho la Maricielo, inmediatamente.
0: Exacto, porque en ese momento ya con los dolores empieza el corazón a dañarse.
1: Exacto. Ya, importante también ese punto, señora Maricielo. Estamos con la señora Maricielo Avendaño. Ella es asesora del programa de salud cardiovascular del Servicio de Salud de nuestra región, especialmente ahí hablando de lo que es el mes del corazón, pues, agosto, el mes del corazón, no solamente también en nuestro país, sino que también a nivel mundial. Señora Maricielo, ¿qué está haciendo la red de asistencial de Ñuble para abordar todo esto, lo que son todas estas enfermedades que estamos tocando en este día?
0: Bueno, como les decía, tenemos exámenes de medicina preventiva, que ahí hacemos un llamado a todas las familias, ¿cierto?, que si no tienen sus exámenes de medicina preventiva al día, que debería ser al menos una vez al año, se dirijan, ¿cierto?, a su CESFAM para pedir una horita. Si no están inscritos, que se inscriban en su CESFAM, ¿cierto?, de su domicilio o de su lugar de trabajo, lo que se les sea más cercano, y puedan realizarse estos exámenes para ir detectando estos factores de riesgo. De la gente que ya está con las enfermedades, tenemos equipos en todos los CESFAM, ¿cierto?, que están preparados para atender todos estos usuarios con estas patologías crónicas, hacerle su tratamiento, su seguimiento.

0: la entrega de fármaco. Y además, durante el mes del corazón, sí, los equipos igual realizan actividades preventivas, ¿cierto?, promocionales, para conmemorar, ¿cierto?, sensibilizar a la población, sacudirla un poco en relación a que tienen que mejorar su autocuidado, mejorar sus estilos de vida en general.
1: Exactamente. También en otro tema, señora Maricielo, ¿cómo se ingresa al programa de salud ahí?
0: Al programa se ingresa a través de todos los CEFAM, ¿cierto?, consultorios que conoce la gente de la red de APS de Ñuble, y todas aquellas personas que tengan estos factores de riesgo que ya nombramos: diabetes, hipertensión, dislipidemia, tabaco, mayores de 55 años, antecedentes de haber tenido un infarto o una enfermedad cardiovascular, ingresan, ¿cierto?, automáticamente a este programa. También pueden ingresar aquellas personas que se hacen el examen de medicina preventiva y se le encuentran estos factores de riesgo. Puede ser en una consulta de morbilidad, en un control de salud. Por eso es importante que la gente asista a su CEFAM y se haga sus controles de salud o sus exámenes de medicina preventiva. También es importante destacar que la red de Ñuble también está preparada ante las emergencias cardiovasculares, ¿cierto? Sobre todo en este mes, ¿cierto?, que es agosto, con el infarto agudo del miocardio, que está cubierto por el GIES.
1: Ah, ya, correcto. También punto importante en esa, digamos, en ese tema, señora Maricielo. También las recomendaciones prácticas, digamos, que puede seguir la comunidad para cuidar el corazoncito o el motorcito de uno. Pues.
0: Bueno, la primera, la más básica, es mejorar los hábitos de vida, ¿cierto?, saludable, incorporando la actividad física y tratando de comenzar con cambios pequeñitos, ¿cierto?, y que sean posibles de realizar, porque si no, nos vamos a frustrar. Bueno, en realidad, hablar de la alimentación, ya la gente sabe que tiene que priorizar comidas caseras, no alimentos procesados, reducir el consumo de la sal, reducir las grasas saturadas, etcétera. También recomendar la actividad física de manera regular, ¿cierto?, de acuerdo con la edad, con la condición física y el estado de salud de cada persona.
1: Y además también puede
0: salir a caminar mucho, ya que está mejorando el tiempo, ¿cierto?, hacer sus caminatas de acuerdo a la posibilidad de cada uno y dependiendo de sus patologías, su condición física que tenga. El tabaco, insistir, es uno de los factores que más daña la salud cardiovascular, así que un llamado a la gente que deje de fumar.
1: Y también otras enfermedades también
0: trae el tabaco, claro, enfermedades respiratorias, cáncer, pero en este momento que estamos en el mes del corazón, el tabaco es un gran potenciador de los infartos. Entonces, ahora que está el GES tabaco, un llamado a la gente a que se acerque a los CEFAM. También es clave asistir a los exámenes de medicina preventiva, ¿cierto? Sí. Sobre todo si existen antecedentes familiares de enfermedades crónicas, si estamos pasadito de peso, ¿cierto? Si sentimos que tenemos la presión alta, es importante hacerse el examen de medicina preventiva. Bueno, y las personas que ya están con sus patologías, es importante que asistan a sus controles y que sepan que el equipo de salud pone una parte del tratamiento y la otra parte, que es la mayor, la tiene que poner la persona.
1: El paciente, ¿ya?, digamos,
0: por decirlo así. Pensar en su autocuidado, en que él es el que tiene que cuidarse y el profesional no es el que tiene la varita mágica.
1: Hay mucha gente que, no sé, pues hace los tratamientos y dice, no, estoy bien, ya me siento bien y lo deja.
0: Claro, no, pues las enfermedades crónicas son para toda la vida. Exacto. Por lo tanto, una vez que yo tengo diabetes, una vez que tengo hipertensión, dislipidemia, tengo que seguir mi tratamiento para toda la vida.
1: Exactamente, sí, eso es importante. Y al final, el mensaje final, señora Maricielo, para toda la gente, la comunidad, nuestro auditor, esta hora de la mañana.
0: Bueno, lo que decía en general, invitar a todas las familias de Ñuble a que asistan a su CEFAM, se hagan sus exámenes de medicina preventiva, porque ahí estamos un poquito bajos, sobre todo con las personas que trabajan. Yo sé que hasta ahora tenemos más auditores adultos mayores, pero le pueden transmitir a sus hijos, ¿cierto?, que se realicen sus exámenes de medicina preventiva. Si están inscritos, continúen sus controles, ¿cierto?, en forma regular y pongan de su parte para cumplir los acuerdos establecidos con

0: el equipo de salud. Y frente a las señales de alerta, sí, no esperar. Si estamos con síntomas sugerentes de un infarto, dirigirnos inmediatamente al servicio de urgencia más cercano o llamar al 131.
1: Sí, este es el llamado principal, señora Maricielo, especialmente en este mes, pues en este mes del corazón. Y no porque sea el mes del corazón, más adelante igual seguir, digamos, con esto la gente de cuidarse.
0: Claro, sí, pues este mes es como para sensibilizar, pero la idea es que uno durante todo, exacto, el año se cuide. Se puede desordenar uno de vez en cuando, como ahora que viene la fiesta de la longaniza, sí, pero no todo el mes, pues.
1: Claro.
0: ¿Ya? Entonces ahí va el cuidado de cada uno. Y la frase final es que lo importante es que la población conozca sus números, ¿cierto?, de su glicemia, de su presión, sepa cuáles son sus valores normales y así cuidará su corazón.
1: Y eso, dirigirse todo al CEFAN correspondiente, dirigirse inmediatamente.
0: Exactamente.
1: Así que le agradecemos, señora Maricielo, importante el tema, este del mes del corazón, para que la gente siga los cuidados, se cuide, que se dirija a los CESFAN para esto, que es un tema muy importante, el corazoncito. Así que muchas gracias, señora Maricielo. Estaremos en contacto a futuro con muchos temas, que es importante esta hora, digamos, llevarles estos temas a nuestros auditores y a toda la comunidad.
0: Gracias a ustedes por el espacio.
1: No, al contrario. Igualmente, muchas gracias. Ahí estaba entonces la señora Maricielo Avendaño, del Servicio de Salud de Ñuble, a esta hora, en la primera hora, en la sintonía grande de la Ñuble.

0: 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Son las 8 de la mañana, 29 minutos.
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La sintonía grande de la Ñuble, 8 de la mañana con 39 minutos. El gobierno del presidente José Antonio Kast ingresó ayer al Senado al proyecto de reforma constitucional que busca fortalecer el Sistema Nacional de Seguridad Pública y crear un nuevo estado de excepción constitucional de seguridad pública, iniciativa que forma parte de la agenda contra el crimen organizado y el terrorismo. El proyecto fue ingresado con suma urgencia, por lo que contempla un plazo de 15 días para su discusión. El trámite legislativo estará además marcado por la próxima semana distrital. La iniciativa plantea 8 modificaciones a la Constitución, con las que el Ejecutivo busca reforzar las herramientas del Estado frente al crimen organizado y establecer nuevas facultades para enfrentar situaciones graves de seguridad pública. Las 8 modificaciones que propone el gobierno. 1. Incorporar la seguridad pública como deber del Estado. 2. Nuevas medidas contra el crimen organizado. 3. Registro de organizaciones criminales. 4. Facultad presidencial para declarar una organización criminal. 5. Incorporar la amenaza grave a la seguridad pública. 6. Crear un nuevo estado de excepción de seguridad pública. 7. Nuevas facultades durante el estado de excepción. Y 8. El rol del Senado. Finalmente, el proyecto establece que el Senado deberá aprobar o rechazar en sesión secreta por 2/3 de su miembro en ejercicio la declaración presidencial sobre una agrupación considerada terrorista o de crimen organizado. La Cámara Alta tendrá un plazo de 5 días desde la recepción de la solicitud para pronunciarse y no podrá introducir modificaciones a la declaración. La iniciativa lleva la firma del presidente José Antonio Kast y de los ministros del Interior, Claudio Alvarado, Defensa, Fernando Barros, Seguridad Pública, Martín Arrau, y de la Secretaría General de la Presidencia, José García Ruminot. 8 de la mañana con 41 minutos, a primera hora en Radio Ñuble, la sintonía grande.

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1: Un grado a esta hora de la mañana sobre cero, a un grado. La mínima fue de 0 grados una décima bajo cero a las 6 de la mañana con 14 minutos. Para este día, martes 18 de agosto, esperamos acá en nuestra ciudad y la región 17 grados de máxima, 17 grados de máxima, despejado, variando a nubosidad parcial durante la noche. Eso esperamos entonces para este día martes en relación al informe del tiempo. 8 de la mañana con 47 minutos, la sintonía grande de la Ñuble.

8 de la mañana, 51 minutos. 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
1: 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Son las 8 de la mañana, 56 minutos.
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¿Cómo le va? Gusto de saludarle. Buenos días. ¿Está de lado Juan? Dijo alguien por ahí. ¿De dónde viene eso? Que todo el mundo dice. Está de lado Juan. Antes era la Sanimet, ¿te acuerdas? La estufa Sanimet. Oye, bueno, a ver, ¿qué temperatura tenemos en este instante en Chillán? 1.3, 1 grado 3 décimas sobre cero. Esa es la temperatura en este instante, ya les vamos a contar más acerca del informe y pronóstico del tiempo más tarde. Por ahora, solamente les decimos bienvenidos. Comienza matinalmente y ya se viene la primera parte de los horóscopos.

La sintonía grande de Radio Ñuble, estamos a esta hora compartiendo lo que es nuestro matinalmente. Veamos la primera parte de los horóscopos. Perfecto, pues ya. Vamos de inmediato entonces con el signo Aries para el día de hoy. Dice, evite combinar el amor y el trabajo, ya que podría tener conflicto con su entorno y perjudicar su futuro laboral. Sepa que su familia lo necesita o la necesita. Su familia transitará un clima tenso por diferentes cuestiones de dinero. Sedénese y busque juntos la solución. Vamos ahora con Tauro. Dice, periodo para que intente conectarse emocionalmente con su enamorada o enamorado de la manera diferente. Si no pueden solos, juntos vayan a una terapia de pareja. Ciclo ideal para renovar contratos o iniciar nuevos negocios. Y Géminis, que cierra la primera parte, dice lo siguiente: si hace días que no tiene noticias de ese amigo, amiga o familiar, o sí, no dude en llamarle. Organice algo en su casa para invitarle y disfrutar de algo rico, dice. Después de tantas discusiones y desacuerdos, llegará a algo con sus compañeros de trabajo, los cuales le reconocerán su condición de líder. Importante eso, reconocer a un líder en un grupo de trabajo. Ahí está, la primera parte de los horóscopos en Matinalmente de Radio Ñuble.

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1: Hola, hola, ¿qué tal? Un placer inmenso de poderles saludar, de poderles acompañar. Quiero mandar un saludo muy en especial a través de esta prestigiosa emisora. Usted, señora, que va manejando, usted, señor, que anda en el camión, que transporta a los niños. Pero hay un factor muy importante, un saludo muy en especial a todas las mamitas que tienen problemas con los niños, ¿cierto? Y tienen autismo. Hay una mamita que me llamó por teléfono muy urgente y me dice, ¿qué puedo hacer para el cumpleaños ya que se acerca el cumpleaños de mi nieto? ¿Y qué puedo hacer? Bueno, esta mamita, yo estuve investigando sobre esto y lo más adecuado sería que se lo hiciera en el jardín. Sí, y ahí después mandar las invitaciones. Son opciones que están a través de las redes, ustedes pueden comunicarse y también tienen que comunicarle a las tías, pues. No podemos pasar a llevar a las tías en el colegio. Y lo que estoy entendía que es una torta de cochuflí o también puede ser de yogur. Bueno, así estamos dando comienzo a este programa. Muchas gracias, gracias, gracias. Lo único que les puedo decir es gracias, gracias. Porque la gente siempre me está tomando en cuenta. Siempre lo está...

0: llamando por teléfono, mandan un WhatsApp. A veces no tenemos mucho tiempo. 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Ay, sabe que me llegó una promoción muy buena para todas las personas, sobre todo estas personas que tienen problemas con las articulaciones, para estas personas que tienen artrosis, artritis, reumatismo, ciática, lumbago. Todo va en la alimentación, chiquillo. ¿Ya? Yo le digo chiquillo, chiquilla, porque tengo mi cartel de mi gente, mi fan club, que realmente tienen 70 años, 80 años. Y un saludo muy en especial también a todos ellos. Y sobre todo en este tiempo, no salgan a resfriarse. No vayan a donde los hijos ni donde la familia. Quédense en camita o tomen también lo que les enseñé en mi consulta, que le enseño mucho la fitoterapia, que sería agüita de tomillo. Sí, así, tomillo con un poquito de miel. Le va a descongestionar, lo va a limpiar y va a tener una mejor calidad de vida. 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Mientras que exista una fe en usted mismo y en Dios y la Virgen, siempre estamos a la mejor disposición. 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Por muy difíciles que sean sus problemas, siempre hay un secreto, una solución. ¡Ay, les tengo una novedad! Se están acabando los talismanes de las siete virtudes. Sí, así como están escuchando, ya que realmente esa partida llegó y ahora ya los quedan muy poquitos. Son como 20 que van quedando. 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Si la casa cruje, las plantas se secan, los animales se mueren, no hay paz, no hay armonía, no hay felicidad y estabilidad, tráigame un poco de tierra de su casa.
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0: Vamos rápidamente con la correspondencia. Y dice la carta así. Bueno, yo soy un hombre de acá, de esta localidad, de pelo en pecho. Y fíjese que yo nunca había tenido problemas en la parte sexual. Fui a hacerme los exámenes correspondientes, la próstata, todo lo que le corresponde al hombre. Y me encontré con la sorpresa que no tengo absolutamente nada. Toda mi sangre está bien, mi próstata está bien, mi remedio está bien, mi hígado está bien, está todo bien. Pero yo no puedo hacer feliz a mi pareja. Y ella siempre ahora me anda haciendo el quite cada vez que yo quiero tener intimidad, cosas así, conversar con ella. Ya con decirle que mi pareja ya separamos cama, me duele mucho en el alma. Porque yo la quiero mucho a ella, pero nunca pensé que el destino me iba a jugar una mala pasada. Le mando mis datos personales, señora Charazani, profesor Andrew, señorita Yamín, a que le llegue esta carta, pero por favor, por esta prestigiosa emisora, no me los digan. Bueno, en primer lugar, le doy las gracias por el cariño, por el respeto, por todo, y le digo que también lo tienen arreglado. Tiene que venirme a visitar.
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atención que dice Leo para hoy. Si pretende no sufrir más por amor, lo mejor será que recomponga la situación sentimental, mantenga la estabilidad familiar y una actitud fraterna con los amigos. Defina bien su objetivo antes de poner en práctica. De esta forma, pronto mejorará los ingresos económicos. Y finalizamos la segunda parte con Virgo. Atención que dice Virgo para el día de hoy. Dice lo siguiente: no es momento para discutir con su pareja sobre el tema que le preocupa hace días. Mañana busque el momento justo y hable con su pareja. Su conducta pacifista y también equilibrada le ayudará a resolver problemas laborales. Si se siente segura o seguro, no dé marcha atrás a la implementación de un proyecto. Ahí está Virgo, cerrando lo que es la segunda parte de los horóscopos en el Matinalmente de Radio Ñuble.

Y nos vamos con la segunda parte de los horóscopos. Atención, porque esto es Cáncer. Descubrirá la paz en su corazón. Será un gran día para un encuentro afectivo con esa persona que hace tanto no ve. Antes de realizar algún movimiento financiero importante, asesórese, Cáncer, ¿eh? Eso es importante. Vamos ahora con Leo.

0: 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Son las 9 horas 29 minutos. 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

Sigamos revisando los horóscopos. Atención, porque nos corresponde Libra, tercera parte ya. Prepárese, ya que pronto la pasión entrará nuevamente en su vida. Restaure el tiempo perdido con su pareja y disfrute de una noche en algún lugar de su agrado. Etapa excepcional para el trabajo, la profesión y todo lo relacionado con el dinero. Invierta en proyectos posibles, evitando sortear obstáculos insuperables y desmedidos. Sigamos con Escorpio. Atención, que dice Escorpio para el día de hoy. Dice: etapa propicia para consolidar el vínculo con su pareja. Hablen de planes, de metas que quieran cumplir juntos. Afianzarán aún más el vínculo. Sus nuevas ideas le mostrarán el camino correcto y más profundo para su futuro económico. Y Sagitario, atención Sagitario, deje de reprimir su cariño. Trate de disfrutar más de la calidez de su familia cuando los tiene cerca. De esta forma podrá generar alegrías en la relación familiar. En estos días, los inconvenientes monetarios le van a reclamar toda su atención. Sepa que no debe dejar pasar el momento y resolverlo hoy cuanto antes. Sagitario cierra la tercera parte de los horóscopos en Radio Ñuble, nuestro matinalmente.

Nos vamos con la última, sí, la última parte de los horóscopos. Capricornio, cierto cambio inesperado le hará modificar las costumbres en el amor. Las idas y vueltas con su enamorada o enamorado le sumergirán en un estado de nerviosismo. Deberá caminar a paso firme y no dejarse influenciar por terceros, Capricornio. Vamos con Acuario, atención que dice Acuario. Dice lo siguiente, le hará muy bien alejarse de las dudas y entregarse de lleno al amor puro. Confíe plenamente en su pareja. Gracias a su fuerte ambición personal, logrará revertir todos los problemas económicos que le están presionando hace días. Y finalizamos con Piscis. Atención que dice Piscis para el día de hoy. No deje que los nervios y estados melancólicos influyan negativamente en su relación amorosa. Comparta momentos de ensueño y fantasía con la persona que ama. Debería informarse con alguien del tema antes de invertir su dinero en el proyecto que le han propuesto. Última parte de los horóscopos en Matinalmente de Radio Ñuble.

0: 3 grados una décima sobre cero. 3 grados una décima sobre cero la temperatura en este instante en nuestra ciudad. Máxima para el día de hoy, podríamos llegar a los 17 grados con cielos parcial despejado. ¿Cuánto se viene la lluvia nuevamente? El próximo lunes 24 dice que podría llegar el agüita acá a nuestra ciudad. Por ahora no hay pronóstico de chubascos, precipitaciones, lluvia ni nada por el estilo. Y el día 20, que es este jueves, dice que podríamos llegar a 19 grados como máxima. No sería malo. Pablo Fernández, ¿qué tal? Buenos días.
1: Buenos días, querido amigo. Muchas gracias, gusto saludarlo. En Santiago no sé nada de temperatura, pero sí sé acá en la quinta región, donde estoy. Desde Valparaíso al norte, absolutamente despejado. En este sector de Puchuncaví, Maitencillo, con un sol tremendo. Y la temperatura va a ser hoy día de lo que usted pensaba por allá. 19 grados y se va a manejar así hasta el 30 de... hasta el 30 de agosto, amigo. Así que qué rico que haya aparecido el sol.
0: 19 grados.
1: Sí, sí. En la costa. En el valle estamos hablando de 22 grados. Ya. Y en el interior, es decir, todas estas comunas de San Felipe, los Andes, la temperatura de día llegaría a 23 grados más o menos.
0: 23.
1: Bien, no me parece ser.
0: Agradable.
1: Sí, sí. Pero nada de agua. Así es que, bueno, es que estamos avanzando, amigo querido, a pasos agigantados este mes de agosto. Recuerde que el primer sábado de septiembre cambia la hora también y no queda nada para ello. Entonces ya nos acercamos a la primavera. Ojalá que la primavera sea ahí con solcito como corresponde y que las estaciones se marquen bien como ha ocurrido ahora con el invierno, porque sí que hubo invierno.
0: Exactamente, fíjate que está viendo acá lo que se nos viene a nosotros en los próximos días y dice que vamos a tener lluvia, bastante lluvia, el martes 25. Bueno, agosto regularmente es así, fíjate. Tenemos de repente solcito, baja temperatura, alta temperatura, lluvia, tenemos de todo en agosto.
1: Sí, oiga, y la preocupación está en Antofagasta porque Tocopilla también. Pero especialmente ahí en Antofagasta, con 5 milímetros de agua, quedó la tendala, amigo. Y hoy día hablaban de 20 milímetros de agua, y ahí sé que estaban preocupados, porque ellos están acostumbrados a recibir en el año 3 milímetros, y en un solo día 5, fue complejo, y ahí están las autoridades pensando en Antofagasta. Ojalá que no se produzcan tantos estragos, porque yo me imaginaba, decía, si en Antofagasta cayeran 100 milímetros de agua, o 200, como cayó en algunas comunas por ahí, eso sí que sería súper complicado, amigo.
0: Exactamente, tienes toda la razón, ¿eh? Ojalá que no pase a mayores todo aquello, el agüita que va a caer por allá por el norte.
1: Señora, caballero, Melena de León, ¿cierto? Es para recordar siempre esto, para el cerebro y para la memoria. Y es un gusto compartir con usted esta información, yo diría que bastante detallada, sobre la propiedad de este hongo, Melena de León, llamado Erysium erinaceus. Y ha sido un impacto directo en la salud cerebral y en la memoria. Y esto lo aconsejan, lo recomiendan comunidades científicas estadounidenses y europeas. ¿Por qué? Porque es un producto natural. Entonces, efectivamente, los estudios señalan que hay un impacto directo en la salud cerebral y la memoria, en la salud cerebral, que nunca nos preocupamos mucho de ello. Este hongo medicinal ha ganado un enorme reconocimiento en la neurociencia gracias a su capacidad única para estimular la regeneración de las neuronas, y es bien importante esto. Ahí hoy día vienen las últimas noticias, una entrevista que le hacen, tengo entendido, un médico de una universidad en Concepción, y que es un psiquiatra, y dice que de repente sus colegas recomiendan a las personas que están tristes, le recomiendan medicamentos para la depresión. Y la tristeza se necesita cariño, apoyo y amor, y que es parte de la condición del ser humano. Entonces, normalmente a todos le están recomendando medicamentos para la salud. No, hay que tener mucho cuidado con ello, porque hay penas y otros elementos que nos ocurren y que son parte de nuestra vida y que son parte de los sentimientos de uno. Entonces, el efecto de la melena de león, que contiene compuestos activos únicos llamados erizonas y erinacinas. ¿Y esto es para qué? Para que usted tenga un beneficio con estas proteínas para el crecimiento, mantenimiento, supervivencia y plasticidad de las neuronas, lo que previene el deterioro cognitivo. Mejora la memoria y el enfoque, la claridad mental al optimizar la comunicación entre las neuronas, ayuda a reducir la niebla mental. Tiene un aprendizaje, tiene una retención de cosas, de nombres, de actividades, etcétera, y no se lo olvidan fácilmente. Es para enfermedades neurodegenerativas. Al promover la regeneración de la mielina, que es la capa protectora de las neuronas, reduce la inflamación cerebral. Hay un potente estudio que dice que esta melena de león es un aliado contra el Alzheimer y otras formas de demencia. Entonces, esto viene acompañado, además, de Noni y Masmaki. Y este Noni, Masmaki, más melena de león, el Noni y el Maki, controlan la hipertensión arterial, la diabetes, estimulan el sistema inmunológico, aumentan las defensas, y las personas que tienen diabetes también se afecta a su cerebro. 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Amigo querido, un lindo día para usted, lindo día para mi amigo Felipe, mándele un abrazo.
0: Perfecto, pues ahí lo ha recibido inmediatamente en los mandos técnicos Felipe, el abrazo, y te retribuye con otro más para ti,
1: Muchísimas gracias. Y no recomendaba nada, que me abrigue bien, que me ponga cuello.
0: No, dice que hoy está en silencio. Sí. Ya. Parece que hizo un pacto de silencio el día de hoy.
1: Igual el silencio otorga. Muchas gracias, señor.
0: Ya, Pablo, hasta mañana, que estés bien.
1: Gracias, chao.
0: Pablo Fernández en Radio Ñuble.
2: No experimente, quédese con lo que ya conoce.

0: 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Son las 9:56. 90 años construyendo una sólida amistad. 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
9: Tomamos contacto a esta hora con nuestro reportero de exteriores, Gastón Sepúlveda. Gastón, buenos días.
10: Gracias, Hansa, ahí en los estudios. Muy buenos días. Bueno, nos encontramos acá lo que es en el CESPAM Violeta Parra. Usted se preguntará qué anda haciendo por ahí este reportero. Bueno, estamos por acá para conversar con la señora Cristina Pérez, la creo que existe acá, pero el motivo es que ellos están de aniversario, ¿no es así, señora Cristina?
11: Así es, estamos celebrando hoy el Día de la Solidaridad, entonces nosotros estamos aquí participando con el usuario del consultorio.
10: Señora Cristina, ¿cuántos años llevan?

0: ustedes acá en este lugar?
1: Nosotros comenzamos en 98 con el director Walter Garrido.
0: O sea, en 2 días.
1: 8 años de aniversario.
0: ¿Cuántos componen ustedes el grupo que de...
1: Nosotros somos 15 voluntarias.
0: ¿Cuál es el trabajo?
2: Lamentablemente se ha entrecortado lo que es justamente la transmisión, ¿ah? Desde el Violeta Parra, lo que alcanzamos a escuchar, ¿no es cierto?, de que está de aniversario, que es el Día de la Solidaridad, y lo están conmemorando ahí precisamente en el Violeta Parra, es la información que estábamos recién escuchando, ¿no? Lamentablemente hay un problema de conexión, ¿ah? Muy bien. Tenemos otra información, la guión técnica. El Banco Central publicó este martes el informe de cuentas nacionales correspondientes al segundo trimestre e informó que el Producto Interno Bruto PIB cayó 0,2% en términos interanuales entre abril y junio, mientras que el resultado del primer trimestre fue revisado desde su contratación, o contracción más bien, 0,5% a una de 0,3%. Con ello, la actividad encadenó 2 trimestres consecutivos de retrocesos, configurando el escenario de una recesión técnica. Exactamente las 10 de la mañana con ¿cuánto minuto? Con 1 minuto, luego a las 11 horas más noticias.
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2: Muy bien, vamos a ver si ahora sí mejoramos la parte técnica. Gastón, retornamos con ese contacto. Adelante.
0: Ahora, ¿cómo está y cómo me comió usted en los estudios ahí?
2: Hasta este minuto, de 1 a 10, un 9.
0: Un 9, muy bien. Ya, señora Cristina Pérez, bueno, mencionábamos que algunos minutos, Hans, es la presidenta del voluntariado acá en el CEFAM Violeta Parra. Quedamos en la parte, ¿cuántos componen ustedes, digamos, el voluntariado?
1: Nosotros somos 15 socias.
0: ¿Ya?
1: Del voluntariado Damas de Violeta.
0: Muy bien. Y usted me mencionaba que están de aniversario ahora el 20 de agosto.
1: El 20 de agosto. Y estos 3 días, que son 17, 18, 19, estamos regalando desayunos a los usuarios del consultorio Violeta Parra en honor a nuestro aniversario.
0: Muy bien, ¿las componentes?
1: Somos 15 voluntarias y, bueno, llevamos 28 años trabajando mano a mano con el consultorio Violeta Parra.
0: ¿Y ustedes veo que tienen un kiosco acá en la entrada?
1: Sí, tenemos un kiosquito solidario que es de confitería, donde nosotros, a través de este kiosco, que nos permite ayudarnos económicamente y hacer acciones sociales.
0: Si alguien quisiera ingresar a este voluntariado, ¿cómo tendría que hacerlo?
1: Tiene que hacerlo a través de las asistentes sociales. Ella tiene una evaluación de 3 meses y ahí poder entrar acá según la evaluación del asistente social.
0: Señora Cristina, nosotros como medio quisimos estar acá también para celebrar junto con ustedes el 20 de agosto, que es su aniversario.
1: Sí, nuestro aniversario, y hoy es el Día de la Solidaridad y aprovecho de felicitar a todos los voluntarios de todo tipo, porque este es un día muy importante y gracias a Dios tenemos la voluntad todavía, la gente, de poder ayudar a los demás.
0: Muy bien, pues, señora Cristina.
1: Muchas gracias a usted y gracias a la Radio Ñuble por aceptar la entrevista.
0: Muy bien, muy amable. Ahí estaba la señora Cristina Pérez, pues, quien es la presidenta, Hans, del voluntariado CESFAM Violeta Parra acá, en lo antes mencionado. Adelante usted allá en los estudios.
2: Una linda labor, por supuesto, que hacen estas voluntarias ahí en el Violeta Parra. Así que felicitaciones, que lo pasen muy bien. Y un abrazo, por supuesto, de parte de sus amigos de Radio Ñuble. Y a esta hora le damos la bienvenida al Servicio Nacional de Reinserción Social Juvenil.

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1: Nos vamos con el informe y pronóstico del tiempo. Atención, ¿qué es lo que nos dice la Dirección Meteorológica? Dice cielo despejado y máxima 10.

Esto es la próxima semana. El día 20 de agosto, día de el aniversario natalicio del profesor Bernardo Higgins, 19 como máxima, la mínima 2. Va a estar heladita la mañana, pero va a ir subiendo poco a poco la temperatura. Y en este instante tenemos 4 grados 2 décimas sobre cero, 4.2 la temperatura en este instante. 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
1: 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La mínima de hoy fue de una décima de grado bajo cero a las 6:14 de la mañana. La mínima de ayer fue de 5 décimas de grado sobre cero a las 6:32 y la máxima de ayer 17 grados a las 4 de la tarde con 23 minutos. ¿Eh? En este instante tenemos una humedad de 100% y la sensación térmica dice que es muy similar a la temperatura que tenemos en este instante. ¿Eh? Perfecto. Abrigarse en todo caso porque tenemos una mañana fría. ¡Ay! Y no olvide que hay cortes de tránsito. ¿Eh? Hay corte de tránsito en diferentes calles. Hoy día se va a notar un poco más porque se está armando todo lo que es el aparataje para una, actividad que se va a vivir en pleno centro de la ciudad. ¿Eh? Calle Constitución, Arauco, 18 de septiembre, Avenida Libertad, ¿eh? Van a estar sin tránsito vehicular durante algunos días. ¿Eh? Perfecto, para que usted lo tenga presente. Más canciones a esta hora en Matinalmente.

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Vamos a... ¿Tenemos tiempo para un temita más? Sí, tenemos tiempo para un temita más. Les acompañamos a esta hora con los mensajes súper importantes que nos tiene el Servicio Nacional de Reinserción Social Juvenil a través de Radio Ñuble.

0: 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Son las 10 horas 29 minutos. 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
1: 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Son las 10 horas, 46 minutos.

Así estamos a esta hora a través de Radio Ñuble compartiendo las canciones, cuando faltan 10 minutos para las 11 y lo hacemos junto al Servicio Nacional de Reinserción Social Juvenil. Oye, les vamos a reiterar, hay actividades en Chillán, usted ya sabe de qué se trata, y por tal motivo hay corte de tránsito, ¿eh? Corte de tránsito en diferentes calles, en Constitución, por ejemplo, ¿eh? A temprana hora estaban puestas las barreras, solamente pueden ingresar quienes van a estacionar, ¿no es cierto?, y tienen permitido estacionar o viven en el lugar, ¿no es cierto?, Constitución entre 5 de abril y Arauco, ¿ya? Después lo que es también calle Arauco entre

lo que es Bulnes, ¿no es cierto?, y Constitución. ¿Ah? También se va a cerrar todo ese sector. No estaba cerrado todavía en hora de esta mañana, Bulnes hasta Libertad, pero va a cerrarse. Nosotros estamos como adelantándonos un poco para que no pase rabias. Calle 18 de septiembre, ¿no es cierto?, entre Libertad y Constitución también, y Libertad entre 18 y Arauco. Ahora, ¿qué es lo que sucede? Sucede lo siguiente, dice que las calles céntricas adyacentes al perímetro de la fiesta que se va a realizar en nuestra ciudad, como Libertad, 18 de septiembre, Arauco y Constitución, tienen modificaciones. ¿Eh? O sea, desde el lunes ya hay algunas calles, como lo decíamos anteriormente, van a estar cortadas. Dice por acá, por ejemplo, que desde hoy, martes 18 hasta el martes 25, Avenida Libertad estará cerrada al tránsito entre 5 de abril y Carrera. Y desde el miércoles 19 hasta el martes 25, lo mismo, ¿eh? Para que entonces lo tenga presente. Es decir, Avenida Libertad entonces va a estar cerrada desde 5 de abril hasta 18 de septiembre. Todo ese trayecto entonces, todas esas cuadras, significa 5 de abril Arauco, 18, ¿no es cierto? Va a estar todo eso cerrado. Es decir, si usted va a venir por Carrera, por ejemplo, de norte a sur, se va a encontrar de inmediato que hay una barrera ahí que no le va a permitir el ingreso, ¿eh? Así que téngalo presente. Hay varios cortes relacionados con esa actividad que se va a vivir en pleno centro de la ciudad. Vamos con más canciones. Estamos en Matinalmente.

0: conmigo. Muy bien, llegamos hasta aquí con el Servicio Nacional de Reinserción Social Juvenil. Recordándole, por supuesto, que todos los días estamos con mensajes interesantes para ustedes, nuestros auditores y auditoras. ¿Eh? Se viene, pasadito las 11, el ranking del recuerdo.
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2: 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Son las 10 horas 56 minutos. 10 horas 56 minutos.
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2: Trinidad Steiner se acusó de asistir a una sesión de la Comisión Investigadora de la Cámara Baja, conformada para revisar sus actuaciones como ministra de Seguridad Pública. Esto estaba programado para las 19:30 horas de ayer lunes. El objetivo de la instancia parlamentaria es indagar específicamente las decisiones adoptadas durante los 69 días de su gestión, con foco en la solicitud de antecedentes reservados a la Policía de Investigaciones PDI, que la Contraloría General de la República consideró excedido en sus atribuciones legales. La no comparecencia de la ex ministra aceleró los plazos políticos y legales de la oposición, considerando que el martes, es decir, hoy, a las 23:59, vence el plazo de 3 meses desde su salida del gabinete para interponer una acusación constitucional en su contra. Tenemos en este instante una temperatura en nuestra ciudad que ya alcanza a los 5 grados 9 décimas. Las 11 horas con un minuto y medio, a las 12 al mediodía más noticias.
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2: Y ya estamos listos, sí, les saludamos a esta hora a quienes se incorporan a la sintonía y a quienes vienen desde muy temprano acompañándonos. Muchas gracias por quedarse ahí en el 89.7 de FM, CC90 AM o en la web radionuble.cl. Es nuestro ranking del recuerdo, el que presentamos todos los días después de las 11 de la mañana. ¿Y quién nos acompaña? Santa Rosa. Isabel Riquelme con Arturo Prat. 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Y naturalmente que cuando es feriado, las puertas de Santa Rosa están cerradas. 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Hay gente que a lo mejor se va a tomar un fin de semana largo, o sea, se puede tomar el día jueves, el día viernes, sábado, domingo, ¿qué le parece? Aprovechar entonces, a lo mejor tiene por ahí algunos días administrativos pendientes o vacaciones, tómeselo entonces, pues ya aprovecha de descansar y degustar las cosas ricas de Santa Rosa. ¿Quiénes participan hoy? Número uno, ella ya me olvidó, Leonardo Fabio.

0: Ahí están entonces los temas que participan hoy en nuestro ranking del recuerdo. Número 1, Leonardo Fabio, Ella ya me olvidó. 2, Amanda Miguel, Él me mintió. 3, Gianni Morandi con Belinda. Esos son los tres temas que participan hoy para su llamado al 42-2-25-28-28. Santa Rosa, en Isabel Riquelme con Arturo Prat. Ayer les decíamos, ¿eh? 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Ahí en Isabel Riquelme con Arturo Prat está Santa Rosa, que las tiene a su disposición. Buenos días.
1: Hola, Jancito.
0: Hola, ¿con quién hablamos?
1: La abuela Chocha.
0: ¿Quién es la abuela Chocha? A ver.
1: Jacqueline Ortiz.
0: Jacqueline Ortiz, ¿qué canción te gusta, Jacqueline Ortiz?
1: Las dos.
0: Gracias por llamarnos.
1: Jancito.
0: ¿Sí?
1: Jancito, quiero pedirle un favor. Quiero saludar a mi hija que me haga de cumpleaños.
0: ¿A tu hija? ¿Cómo se llama tu hija?
1: Sí, Karen Rodríguez Ortiz.
0: Ya pues, saludos también para ella.
1: Número 3, Alfred Rueda.
0: No se te entiende mucho, Jacqueline.
1: Alfred Rueda, que es la número 3.
0: Ya, perfecto, pues gracias por llamarnos, ¿eh? 42-2-25-28-28, nuestro teléfono para que nos llame y participe en lo que es nuestro ranking del recuerdo. A ver, ¿quién está por ahí? Buenos días.
2: Buenos días, mi niño.
0: Buenos días, ¿con quién hablamos?
2: Con Juana Jara de Ciandía.
0: Juanita Jara, ¿qué canción le gusta a Juanita Jara?
2: La 3.
0: La número 3, gracias por llamarnos, ¿ah? ¿Eh? Juana Jara, entonces, la número 3. Leonardo Fabio, Ella ya me olvidó, Amanda Miguel, Él me mintió y Gianni Morandi, Belinda. Esos son los tres temas que participan. Buenos días.
3: Buenos días, buenos días.
0: Muy buenos días, ¿con quién ahí?
3: Hola, con Luis Venegas.
0: ¿Cómo está, don Luis?
3: Hoy aquí estoy bien, gracias a Dios, señor, ¿y ustedes?
0: Todos muy bien, afortunadamente, estimados, ¿ah? ¿Qué canción le anotamos?
3: La linda, pero linda, pues,
0: ya. Ya, pues, listo, gracias por llamarnos, ¿ah? La número 3, entonces. 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Buenos días.
4: Buenos días, Jancito.
0: Buenos días, ¿con quién hablamos?
4: Con Rosita
0: Muñoz. Rosita Muñoz, ¿qué canción te gusta, Rosita Muñoz?
4: Jancito.
0: ¿Perdón?
4: La 3.
0: La número 3, listo. Sí. Gracias por llamarnos, ¿eh? Chao, chao. Vamos con la 1, Leonardo Fabio, Ella ya me olvidó.
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0: Ahí estaba la canción número uno, entonces ahí ya me olvidó con Leonardo Fabio. En el dos está Amanda Miguel, Él Me Mintió, y en el tres Gianni Morandi, Belinda. Esos son los tres temas que participan en nuestro ranking el día de hoy en la sintonía grande de Radio Ñuble. 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Vamos con más llamados telefónicos. Buenos días.
1: Buenos días.
0: ¿Con quién hablamos?
1: Marisol Bilbao.
0: ¿Cómo estás, Marisol?
1: Bien, ¿cómo está usted?
0: Bien también, fíjate, afortunadamente. ¿Qué canción te gusta?
1: La número uno.
0: Gracias por llamarnos. Chao. Ella ya me olvidó, Leonardo Fabio, Amanda Miguel, Él Me Mintió, Gianni Morandi, Belinda, los temas participantes el día de hoy. Buenos días.
2: Muy buenos días.
0: Muy buenos días, ¿quién habla?
2: Rosa Gutiérrez.
0: Rosita Gutiérrez, ¿cómo estás, Rosita Gutiérrez?
2: Muy bien, gracias a Dios.
0: Se te escucha bien, fíjate.
2: Sí, quería pedir un favor.
0: A ver, ¿de qué se trata el favor?
2: ¿Puedes saludar a mi hija?
0: ¿Hija?
2: Teresa Estuardo, que hoy día está de cumpleaños.
0: Teresita Estuardo está de cumpleaños, ya. ¿Y cuándo lo van a celebrar, ahora o el fin de semana?
2: El sábado, si Dios quiere.
0: El sábado, ya somos entonces, pues,
2: ¿ah? No hay un problema, pues.
0: Ya, Rosita, ¿qué canción?
2: La número uno.
0: La número uno, gracias por llamarnos, ¿ah? 42-225-2828. Estamos con nuestro ranking del recuerdo y Santa Rosa y Isabel Riquelme con Arturo Prat. Buenos días.
3: Buenos días.
0: Hola, ¿quién habla?
3: La señora Magdalena Mora.
0: Magdalena Mora. ¿Cómo estás, Magdalena?
3: Bien, ¿y ustedes, Soraya?
0: Bien también, fíjate. Sí.
3: Qué bueno. Qué bueno escuchar eso.
0: ¿Y qué canción te gusta, Magdalena?
3: La número dos.
0: La número dos. Listo, pues gracias por llamar, ¿eh? Está bien distribuida la votación, ¿eh? Eso es bueno, ¿eh? Que no se carguen solamente por uno porque los demás están votando, sino que les guste, que votar por la canción que les guste realmente, ¿eh? Buenos días.
4: Buenos días, don Juan.
0: Buenos días, ¿quién habla?
4: Hugo Soto por acá, don Juan.
0: ¿Qué canción, Hugo Soto?
4: La uno, don Juan.
0: La número uno, gracias por llamarnos, ¿eh? Leonardo Fabio y Ella Me Olvidó, Amanda Miguel, Él Me Mintió, y Gianni Morandi, Belinda, los temas participantes el día de hoy. Un llamado más y nos vamos con la canción dos. Buenos días.
5: Buenos días, señor.
0: Buenos días, ¿con quién hablamos ahí?
5: Eduardo Cifuentes de Ciudad Viejo.
0: Don Eduardo, ¿qué canción le gusta, don Eduardo?
5: La número dos.
0: La número dos, perfecto. Gracias por llamarnos, ¿eh? Vamos con la dos, Amanda Miguel, Él Me Mintió.

0: Ahí estaba, Él me mintió con Amanda Miguel, la canción número 2, número 1, Leonardo Fabio, Ella ya me olvidó, y en el número 3, Gianni Morandi, Belinda. Esos son los temas participantes el día de hoy. Las 11 con casi los 20 minutos ya. 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Buenos días.
1: Buenos días.
0: ¿Con quién hablamos?
1: Silvia Saldía.
0: Silvita, ¿qué canción te gusta, Silvita?
1: La 2.
0: Gracias por llamarnos. Chao, chao, la número 2 entonces. Hoy está bien peleado hoy día el ranking, ¿eh? Así que vamos a ver quién va a ganar, pero está bien complicado ahí la votación, digamos, en el sentido de que está bien pareja la votación. Vamos al siguiente llamado. Buenos días.
2: Buen día.
0: Buen día, ¿con quién?
2: Laura Cortés.
0: ¿Perdón?
2: Laura Cortés.
0: Laura Cortés, ¿cómo estás, Laurita?
2: Aquí trabajando.
0: ¿Estás trabajando?
2: Sí.
0: ¿Sí? ¿Y en qué estás trabajando? Cuéntame, a ver.
2: Profesora.
0: ¿Profesora? Mira, sí. Qué bien, ¿eh? Y estás con nosotros también en la sintonía grande, ¿eh?
2: Sí, que estoy mi hora.
0: Ya.
2: De colación.
0: Qué bueno, pues, ¿eh? Que disfrutes la colación, pues, ¿eh?
2: Gracias.
0: ¿Qué canción, Laurita?
2: La número 1.
0: Gracias por llamarnos. Chao, chao. Muy bien, 42-2-25-28-28, nuestro teléfono. Vamos a ver quién va a estar a continuación. A ver, buenos días.
3: Buenos días, Jancito.
0: Buenos días, ¿quién habla?
3: Con Pati.
0: Hola, Pati Méndez, ¿por qué estás cansada, Pati?
3: Aquí ando peleando con esto, fruto hoy.
0: Ay, ay, ay, no, ¿qué le vamos
3: la
0: a hacer?
3: La vaquita, todo se junta.
0: ¿Te hace correr la vaquita hoy? Está en buen estado físico, no. Entonces, ¿eh?
3: Hay una dama.
0: Ah, ya, una dama, qué bien.
3: No, ¿eh? Ya. Acusar.
0: Oye, ¿y qué canción le gusta a la vaquita?
3: Me dijo que le gustaba Fabio.
0: ¿Sí, lo noto Fabio? Ah, perfecto, sí. Lo anotamos. Saludo a la vaquita, ¿eh? Que esté bien.
3: Gracias, sí, te cuides.
0: Listo, igualmente, chao, chao. Vamos con la 3, Gianni Morandi, Belinda.

Ahí estaba la canción número 3, entonces, Belinda con Gianni Morandi. Punto final a nuestro ranking el día de hoy, siempre juntos a Santa Rosa, Isabel Riquelme con Arturo Prat, que no atenderá el día jueves, no lo olvide, ¿eh? 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Santa Rosa nos acompaña día a día en nuestro ranking del recuerdo. Oye, le decía yo, estuvo bien peleado, ¿ah? ¿Eh? 3 votos obtuvo Amanda Miguel, 4 votos obtuvo Gianni Morandi y 5 votos por 1 ganó Leonardo Fabio. Ella ya me olvidó.

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1: 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Son las 11 horas, 28 minutos. 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
1: ¿Cómo están? Muy buenos días, gusto saludarle. Ya estamos comenzando el Tú mereces ser feliz a través de la sintonía grande de Radio Ñuble. Como siempre, todos los días a esta hora, 11:30 de la mañana, ya estamos pasadito las 11:30, ya estamos junto a ustedes. 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Bueno, hoy día hablamos también de los productos de FWP y estamos nuevamente con nutricionista Patricio Muñoz, que nos acompaña, que se conecta para hablar un poquito de FWP. ¿Cómo estás, Pato? Un gusto saludarte.
2: Bien, amigos, feliz, contento de poder estar con ustedes en este espacio. Gracias, Joaquín, por la invitación y estamos disponibles para poder entregar información de altísimo nivel.
1: Oye, el otro día estaba conversando del nuevo producto de FWP, Live, que es la fibra, 11 gramos de fibra. Y claro, de repente uno dice, a ver, pero ¿por qué tengo que tomar fibra? ¿Qué tiene que ver eso? Y yo quiero que tú nos expliques, en base a tu gran experiencia, de por qué es importante la fibra en el cuerpo y por qué cuando uno dice, ah, toma el té 24 horas de energía o toma el LIV, que es la fibra de FWP, es importante para el estreñimiento. Entonces, de repente la gente no sabe la diferencia o cómo se correlaciona la fibra con el estreñimiento y como se dice culturalmente, el dar del cuerpo. Cuéntanos un poco sobre... este producto, Pato.
2: Ya, este producto, Joaquín, viene a atacar directamente a uno de los cánceres con mayor relevancia en Chile y con mayor prevalencia, que es el cáncer de colon, que finalmente parte de su desarrollo muchas veces es gatillado por la mala alimentación que está teniendo la población. La fibra dentro de la alimentación diaria de las personas cada vez existe mucho menos, porque hay muchos alimentos ultraprocesados. La gente en general no sabe a veces de dónde sacar o de dónde buscar alimentos con ricos en fibra. Entonces, LIV hoy en día es un producto que está en tendencia, llegó hace muy poco en Chile y ya está teniendo muy buenos resultados. Y es muy rico, ¿eh? La verdad es que hay muchas personas que dicen, oye, tiene un sabor muy agradable, lo puedo mezclar también con otras frutas y se preparan ahí como un tipo batido. Y no solamente tiene fibra, sino que también contiene prebióticos y eso ha marcado una gran diferencia. Los prebióticos, en palabras súper sencillas, es el alimento de nuestras bacterias que están en el intestino, y LIV contiene no solamente prebióticos, sino que también probióticos. Entonces, ha venido a revolucionar los problemas digestivos que tienen los consumidores de FWP, ha mejorado la digestión en los casos más extremos. No es un laxante, ojo, el otro día una persona me decía, ¿tiene efecto laxante? No, para nada, es en base a ingredientes naturales. Tienes que estar muy tranquilo en eso, pero va a regular el ciclo digestivo. Tienes que aumentar el consumo de agua, por supuesto que sí, pero ha tenido una acogida muy, muy buena. Yo creo que dentro de muy poco va a ser uno de los productos o el producto más vendido en Chile.
1: ¡Qué maravilla! Estamos hablando de nutrición hoy día con Patricio Muñoz. Pato, te voy a hacer un quiz de preguntas ahora, porque mucha gente nos escribe a través de redes sociales que quiere comprar el producto, que quiere comprar el 24-Bor, que quiere comprar el colágeno. Así que te voy a tapar de preguntas, ¿te parece?
2: Sí, aquí estamos atentos.
1: Oye, una persona nos escribió, Rosita, que siempre escucha la sintonía grande de la Ñuble, decía, el té 24 horas, ¿cuándo lo puedo tomar? ¿En la mañana, en la tarde o en la noche? Te escucho.

0: Yo le preguntaría a ella, ¿en qué momento del día necesita los beneficios que entrega 24/7? Porque, por ejemplo, hay personas que trabajan en turnos de noche y efectivamente se lo toman en la noche y andan muy bien, les entrega energía y se sienten mucho más activos. Obviamente, una persona que no trabaja de noche no le aconsejaría en lo absoluto que lo tome en la tarde porque no va a poder dormir. Pero a esa misma persona yo le aconsejaría tomarlo en la mañana o al mediodía. Ahora, cuando una persona me dice, a mí me da hambre después de almuerzo, yo le recomiendo que se tome 24/7 después de almuerzo. Va a sentir un efecto de saciedad importante, va a disminuir el consumo de alimentos posterior al almuerzo, que en realidad no lo necesita. La persona que come después de almorzar en realidad lo hace por ansiedad más que por apetito. Entonces, va a depender el caso. Personas que necesiten entrenar, hacer deporte, que se lo tomen en la mañana o una hora antes de hacer ejercicio. Y si buscan los otros objetivos, como te lo mencionaba anteriormente, se puede adecuar al horario y al objetivo que tú quieres conseguir.
1: Totalmente. Yo lo tomo en ayuna, siempre. Todos los días lo tomo en ayuna antes de ir al gimnasio de preentreno. Patricio, es extraordinario. De preentreno es extraordinario. Hasta me sacia, fíjate. Ese es el tecito 24 horas. Vamos al colágeno. Tengo una pregunta aquí con respecto al colágeno. ¿Lo puedo tomar en la tarde? Porque aquí dice que siempre lo decimos que se lo tome en la noche. ¿Cuál finalmente es el horario recomendado para tomar el colágeno Renova, Pato?
0: Dos consideraciones importantes. La primera es, tomártelo durante el día es mejor que no tomártelo en el día. Hay personas que me dicen, hoy día me lo tomé en la mañana, hoy día me lo tomé en la tarde, hoy día me lo tomé al mediodía. Y le digo, todo es mejor que nada. Pues si tú me dices un día sí y al otro día no, estamos fallando. Pero sí, efectivamente, hay personas que lo toman en la noche porque les genera los beneficios de poder dormir mucho.

0: Con respecto al té, dice esta persona lo consume ya más de un mes. Dice que no ve cambios, simplemente le ayuda mucho a la ansiedad, le ha ayudado mucho a la ansiedad, le ayuda mucho, me pone aquí, a ir al baño, pero dice que no adelgaza. Y aquí yo digo. A ver, yo quiero ser bien responsable, porque aquí yo no estoy vendiendo milagro, no es que tome el té y va a estar flaquito, no. Y eso hay que dejarlo muy claro, porque la gente piensa que me va a adelgazar. No, te va a ayudar en el proceso de adelgazamiento. Pato, yo quiero que tú aclares eso, por favor.
1: Sí, Joaquín, mira, la verdad es que a veces se confunden un poco los grandes beneficios. De hecho, ella está teniendo resultados, o sea, con lo que ya te mencionó, va por muy buen camino, pero sucede que hoy en día la gente busca mucho los resultados microondas. Ya. O sea, en un mes quiero bajar X cantidad de kilos, en un mes quiero bajar X cantidad de tallas. Entonces, yo le digo, piensa que tu cuerpo está como está porque quizás te descuidaste años de tu vida. Y no vamos a cambiar en un mes lo que en años de tu vida no has decidido cambiar. Entonces, primero que todo, haz conciencia de eso. Segundo, el té no es milagroso. Ningún producto en el mercado es milagroso. Tú tienes que apoyarte de ese producto, sacarle partido a ese producto, potenciar sus ingredientes y obviamente ir por los resultados. Pero tienes que darle tiempo. O sea, resultados microondas, no.
0: Totalmente. Patricio, muchas gracias. 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Gracias, Patricio, que estés bien.
1: Gracias, amigos.
0: Ahí estaba Patricio Muñoz, nutricionista que nos acompaña. Nosotros nos despedimos. Hasta una próxima oportunidad.
2: 11 horas. 46 minutos.

0: 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Son las 11 horas, 55 minutos.
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2: El gobierno del presidente José Antonio Kast ingresó al Senado el proyecto de reforma constitucional que busca fortalecer el Sistema Nacional de Seguridad Pública y crear un nuevo estado de excepción constitucional de seguridad pública, iniciativa que forma parte de la agenda contra el crimen organizado y el terrorismo. El proyecto fue ingresado con suma urgencia, por lo que contempla un plazo de 15 días para su discusión. El trámite legislativo estará además marcado por la próxima semana distrital. La iniciativa plantea 8 modificaciones a la Constitución con las que el Ejecutivo busca reforzar las herramientas del Estado frente al crimen organizado.
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0: Doce horas, un minuto.
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0: 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Son las 12 horas, 27 minutos. 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
1: 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Son las 12 horas, 55 minutos. 90 años construyendo una sólida amistad. 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

0: Buenas tardes.
1: Buenas tardes.
0: Bienvenidos a Ñuble Noticias, edición central, en este martes 18 de agosto. Estos son los titulares para hoy.
2: Oposición exige que Junaeve explique supuesta reducción de raciones alimenticias en colegios.
0: Medios de Estados Unidos ponen entredicho cuando gobierno de Boric supo sobre sanciones por el cable chino.
2: Gobierno ingresó reforma constitucional que limita derechos y prestaciones para criminales.
0: Ministerio de Hacienda frena petición de más recursos para vivienda en presupuesto 2027. Estas y otras informaciones las desarrollamos luego en Ñuble Noticias.
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4: 13 horas, 2 minutos. La temperatura, 12 grados.

0: Nos vamos al desarrollo de las informaciones. Parlamentarios de oposición criticaron este lunes a la Junta Nacional de Auxilio Escolar y Becas, JUNAEB, por la reducción de raciones alimenticias entregadas en escuelas, luego que apoderados del Liceo Salesiano San José de Punta Arenas dieran cuenta de la situación. Los apoderados denunciaron que la Dirección Regional de JUNAEB determinó aplicar una reducción significativa del número de raciones para un cierto día, argumentando una baja aceptación a nivel general de las legumbres que contempla el menú para esa jornada específica.
1: Así se entregarían solo 160 de las 330 raciones esperadas. Ante la situación, el diputado Luis Cuello, del PC, arremetió contra el gobierno de José Antonio Kast, que en su momento aseguró que no habría recorte en la alimentación escolar. Pero hoy aparecen colegios denunciando exactamente lo contrario, dijo. En medio del ajuste fiscal que está llevando adelante el gobierno, esto así, se entregarían solo 160 de las 330 raciones esperadas. Ni se puede pretender ahorrar recursos a costa de un derecho tan básico y esencial, aseveró.
0: En una línea similar, su par Daniela Serrano, del Partido Comunista, enfatizó que la alimentación de nuestros niños y niñas no puede ser la variable de ajuste, ni se subsana con llevar un pan. Nosotros hemos hecho la alerta desde hace un tiempo y solicitamos que el gobierno dé explicaciones claras y sobre todo garantice que ninguna niña, ningún niño se va a quedar con menos comida de la que realmente necesita.
1: Por su parte, la diputada Ana María Gasmuri, de Acción Humanista, señaló que requerirán una cita al secretario general de la JUNAEB, a la Comisión de Educación, para que dé cuenta de estos recortes. El órgano atribuyó la reducción a un mecanismo habitual de ajuste, según se publicó en la prensa.
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3: 13 horas. 5 minutos.

0: Nuble Noticias, edición central. Vamos con la siguiente información. La Fiscalía de Chillán formalizó investigación contra Wilson Palma Gelves, alcalde de Coihueco, a quien se le investiga por 2 delitos de abuso sexual por sorpresa y 4 delitos de solicitud de persona y 2 de ofensas al pudor.
1: Según expuso el fiscal subrogante Richard Urra Blanco en la formalización, el imputado, en el ejercicio de sus funciones públicas, realizó diversas conductas que afectaron la probidad y la libertad sexual de la víctima, una funcionaria de la Municipalidad de Coihueco.
0: Entre los hechos que se investigan está el ofrecimiento a la víctima de un cargo en febrero de 2025 y en el marco de ello la solicitud a la mujer que mantuvieran relaciones íntimas de tipo sexual, peticiones que le formuló mediante mensajería de WhatsApp, llamados telefónicos o de manera verbal en su despacho durante los meses de febrero, marzo, abril, mayo y junio del mismo año. La víctima no accedió a dichas peticiones.
1: Además, el alcalde se le investiga por intentar besar en la boca a la funcionaria, la que alcanzó a reaccionar y evitar la agresión sexual. También se le imputa otra conducta de significancia y relevancia sexual contra la víctima.
0: El fiscal subrogante solicitó, tras la formalización, las medidas cautelares de firma mensual en Carabineros y las prohibiciones de salir del país y acercarse o comunicarse con la víctima, quien ha acusado hostigamiento por parte de la autoridad comunal. El tribunal solo acogió la última.
1: El juzgado de garantía de Chillán dio 3 meses de plazo para la investigación, la que se realiza con la Brigada Investigadora de Delitos Sexuales Brisex de la PDI.
0: Escuchemos la voz oficial, en este caso, del fiscal subrogante Richard Urra Blanco.
2: Formalización, que principalmente es la comunicación al imputado de que se está siendo investigado por ciertos hechos de connotación sexual. Hoy día se formalizó por 4 cargos de solicitud de persona, 2 cargos de abuso sexual por sorpresa y 2 cargos de ofensas al pudor, todos estos en el ejercicio o en el marco de él, las funciones de alcalde que él cumplía. El tribunal decretó un plazo de investigación de 90 días y se decretó como medida cautelar la prohibición absoluta de acercarse a la víctima durante el plazo de la investigación, así como la prohibición absoluta de comunicarse con ella por cualquier medio, redes sociales, teléfonos, cualquier forma de comunicación.
3: Fiscal, bueno, las medidas bastante bajas, muchas de ellas incluso la magistrado no las acogió, las que ustedes presentaron. ¿Habla eso también de una prognosis demasiado baja de todo lo que está ocurriendo?
2: A ver, evidentemente nosotros, además de solicitar las prohibiciones de acercarse, pedimos arraigo nacional y firma. El tribunal consideró que se cumplía con los fines del procedimiento con la sola citación, ya que el imputado, las veces que ha sido citado, ha comparecido al tribunal. Además, el imputado cuenta con irreprochable conducta anterior, al no tener condena en su extracto de filiación. Por lo tanto, la prognosis que arriesga en un eventual caso podría ser de una pena de libertad, va a depender. Y esos son argumentos que la del tribunal señaló que bastaban para decretar las cautelares que ella ya dispuso.
0: Ahí estaba la voz del fiscal subrogante Richard Urra Blanco en lo que es este caso, ¿no es cierto?, del cual hacíamos mención, del alcalde de Coihueco, en relación precisamente a la formalización de esta investigación contra don Wilson Palma Gelves.
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0: Trece horas, 10 minutos.

0: Un nuevo antecedente surgió en cuanto a la polémica por la sanción interpuesta por Estados Unidos contra tres ex autoridades chilenas por el entramado del cable chino. Y es que el periódico New York Times publicó que el ex jefe de gabinete del subsecretario de Telecomunicaciones, Guillermo Petersen, del Partido Comunista, se reunió con un alto funcionario de la Embajada de Estados Unidos en Santiago.
1: La cita habría servido para que el funcionario norteamericano le planteara las preocupaciones de la Casa Blanca por el proyecto de cable submarino de 19.300 kilómetros que buscaba conectar Chile con Hong Kong. De acuerdo con el citado medio, Petersen reconoció que la reunión duró 6 minutos y que en ella el representante estadounidense advirtió que la iniciativa podía aumentar el riesgo de ciberataques chinos y que, si Chile seguía adelante, Estados Unidos impondría una prohibición de viaje no solo a los funcionarios involucrados, sino también a sus cónyuges e hijos.
0: Esto pone en entredicho lo señalado por las autoridades de la administración Boric, que sostuvieron que era sorpresa la medida de Washington.

0: El gobierno ingresó al Senado para su tramitación con suma urgencia el bullado proyecto de reforma constitucional incluido en su nueva agenda de seguridad pública, que incluye la creación de un nuevo estado de excepción constitucional. La iniciativa, que forma parte de la agenda contra el crimen organizado y el terrorismo, ACOT, impulsada por el presidente José Antonio Kast, fue presentada luego de ajustar su contenido inicial, tras incorporar reparos y observaciones de sectores políticos.
1: En los antecedentes del mensaje presidencial se enfatiza que la protección de los derechos fundamentales, la preservación del Estado de Derecho y especialmente el resguardo de la seguridad de las personas constituye funciones esenciales, connaturales e indelegables del Estado. No se trata, por tanto, de crear mediante esta reforma un deber estatal hasta ahora inexistente, sino de hacer explícita una obligación que se desprende de la propia justificación de la organización estatal, reforzando al mismo tiempo las herramientas institucionales necesarias para asegurar su cumplimiento efectivo.
0: Esta consideración resulta particularmente relevante en materia de seguridad pública, señala el texto del proyecto. Asimismo, la propuesta resalta la urgencia de dotar al Estado de herramientas eficaces para enfrentar estructuras criminales complejas sin alterar los principios del debido proceso ni las garantías constitucionales. El crimen organizado representa precisamente uno de los ejemplos más claros de esta situación. No se pretende debilitar las garantías constitucionales de las personas investigadas, imputadas o condenadas.
1: Tales garantías constituyen límites indispensables al ejercicio del poder punitivo y deben ser rigurosamente respetadas. El fortalecimiento de las capacidades estatales para enfrentar estructuras criminales organizadas debe realizarse dentro de esos límites y tiene por objeto hacer efectivo el deber del Estado de resguardar los derechos de las víctimas, precisa la iniciativa.

0: Vamos con más informaciones en Ñuble Noticias, edición central.
1: En la antesala de la votación que realizará este miércoles mañana la Comisión de Educación, Cultura, Ciencia, Tecnología y Patrimonio del Consejo Regional de Ñuble, autoridades regionales abordaron los avances y desafíos para concretar el Museo Regional de Ñuble, una iniciativa que considera una inversión superior a los 33 mil millones de pesos, de los cuales un 85% será financiado por el Ejecutivo a través del Ministerio de las Culturas, las Artes y el Patrimonio.
0: Durante la sesión de este 19 de agosto, los consejeros analizarán el aporte correspondiente al 15% restante, cuyo respaldo permitiría completar el financiamiento necesario para avanzar en la concreción de uno de los proyectos culturales más relevantes para la región.
1: El delegado presidencial de Ñuble, Diego Sepúlveda, destacó el importante compromiso asumido por el Ejecutivo para avanzar en la concreción de esta iniciativa. El gobierno ha dado un paso fundamental comprometiendo el 85% de los recursos que requiere este proyecto, porque entendemos la importancia que tendrá el Museo Regional para Ñuble y para las próximas generaciones.
0: Hoy queremos que el Consejo Regional también sea parte de este esfuerzo y pueda sumarse con el aporte complementario que permita concretarlo.
1: Estamos ante una inversión de enorme valor para la región y esperamos que mañana exista una mirada amplia pensando en Ñuble y en una obra que quedará por muchos años al servicio de sus habitantes.
2: El gobierno ha dado un paso fundamental comprometiendo el 85% de los recursos que requiere este proyecto, porque entendemos la importancia que tendrá el Museo Regional para Ñuble y para las próximas generaciones. Hoy queremos que el Consejo Regional también sea parte de ese esfuerzo y pueda sumarse con el aporte

0: complementario que permita concretarlo. Estamos ante una inversión de enorme valor para la región y esperamos que mañana exista una mirada amplia pensando en Ñuble y en una obra que quedará por muchos años al servicio de sus habitantes.
1: El futuro museo regional alcanzará una superficie aproximada de 7.070 metros cuadrados y contará con espacio para exposiciones permanentes y temporales, auditorio, áreas educativas y de extensión cultural, depósitos para colecciones, laboratorios especializados y dependencias administrativas, permitiendo contar con infraestructura adecuada para la conservación, investigación y difusión del patrimonio regional.
2: Actualmente la iniciativa se encuentra en etapa de ejecución y avanza en la tramitación de los permisos y antecedentes técnicos necesarios para dar un paso a las obras. De acuerdo con la planificación vigente, durante el último trimestre del 2026 se espera iniciar el proceso para contratar su construcción junto con completar la implementación necesaria para el funcionamiento de sus distintos espacios.
1: La Seremi de las Culturas, las Artes y el Patrimonio Natalie de la Hoz destacó que Ñuble necesita un museo regional a la altura de su historia y de su patrimonio. Hace poco tuvimos al ministro Undurraga visitando este importante proyecto precisamente porque existe un compromiso concreto del ministerio de sacarlo adelante. Estamos hablando de mucho más que un edificio. Tendremos sala de exhibiciones, espacios educativos, auditorio, depósitos y laboratorios especializados que permitirán conservar y poner en valor nuestro patrimonio.
2: El gobierno está comprometiendo el 85% del financiamiento y esperamos que podamos seguir sumando voluntades para hacer realidad una iniciativa largamente esperada por nuestra región.
3: Ñuble necesita un museo regional a la altura de su historia y de su patrimonio. Hace poco tiempo tuvimos al ministro Undurraga visitando este importante proyecto, precisamente porque existe un compromiso concreto del ministerio con sacarlo adelante. Estamos hablando de mucho más de un edificio. Tendremos salas de exhibición, espacios educativos, auditorios, depósitos y laboratorios especializados que permitirán conservar y poner en valor nuestro patrimonio. El gobierno está comprometiendo el 85% del financiamiento y esperamos que podamos seguir sumando voluntades para hacer realidad una iniciativa largamente esperada por la región.
1: Desde el Consejo Regional, consejeros que respaldan la iniciativa relevaron la oportunidad de participar en la concreción de un proyecto de alcance regional y cuya mayor parte del financiamiento será aportada por el gobierno de Chile.
2: La presidenta de la Comisión de Educación y Cultura, Ciencia y Tecnología y Patrimonio del Consejo Regional, María Elena Acuña, aseguró que puedo decir que la región se merece un museo de estas características, ya que no contamos con la infraestructura cultural a la altura de nuestra región. Ñuble tiene mucho que mostrar y resguardar en un edificio acorde a los testimonios de nuestro pasado histórico cultural.
1: Por su parte, Lorena Jardúa, consejera regional de Ñuble, explicó que este es un proyecto muy importante para Ñuble. Somos la única región que no cuenta con un museo regional y Ñuble merece un espacio como este, que ponga en valor nuestra historia. Todos sabemos que nuestra región es cuna de artistas como Claudio Arrau y, en fin, muchos otros más como Nicanor Parra, Violeta Parra, y yo creo que es importante también darle más cultura e identidad a esta región.
2: Además, agrego que el Ministerio de Cultura de este gobierno está dispuesto a financiar este proyecto con un aporte del 85% del presupuesto y se está solicitando el 15% al gobierno regional. Y por mi parte, dijo, estoy muy dispuesta a apoyar este tipo de iniciativas que claramente le ponen mucho valor también a la región de Ñuble.
1: El Museo Regional de Ñuble forma parte de la Política Nacional de Museos y permitirá responder al déficit de infraestructura especializada existente en la región para la conservación, investigación y difusión de su patrimonio. Su emplazamiento en Ultraestación se integrará además al futuro parque intercomunal del sector, recuperando un espacio estrechamente vinculado a la historia ferroviaria e industrial de Chillán.
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5: 13 horas, 21 minutos.

0: La Fiscalía investiga la muerte de un trabajador forestal registrada ayer en la tarde en Cobquecura, en nuestra región de Ñuble.
1: Este hecho quedó al descubierto cuando se encontró el cuerpo del trabajador en el sector de La Maravilla.
0: El fallecido corresponde a Segundo Cartes Brunelis, de 56 años, quien se encontraba realizando labores de tala de árboles.
1: De acuerdo con los peritajes realizados en el sitio del suceso, se estableció que el hombre fue golpeado en la zona del tórax por un árbol que él mismo cortaba, lo que le causó el deceso.
0: La Brigada de Homicidios de la Policía de Investigaciones, PDI, quedó a cargo de las diligencias para esclarecer lo ocurrido. Preliminarmente se descartó la intervención de terceras personas y la muerte correspondería a un accidente laboral.

0: Bueno, y seguimos lamentablemente con algunos sucesos bastante lamentables por lo demás. Durante las primeras horas de este martes, a eso de las 7 horas, un hombre murió en pleno centro de Chillán, región de Ñuble.
1: De acuerdo con la información, el hecho quedó al descubierto cuando equipos de emergencia fueron alertados por la presencia de un hombre en la vía pública que requería asistencia.
0: Ante el llamado se desplegó un procedimiento de emergencia en las inmediaciones de Avenida Brasil con Lazareto, hasta donde concurrieron bomberos, personal del SAMU y carabineros.
1: Según los primeros antecedentes, al momento de la llegada de los equipos, el hombre se encontraba en paro cardiorrespiratorio.
0: Pese a las labores médicas, posteriormente se confirmó su fallecimiento, por lo que el cuerpo permaneció en el lugar mientras se desarrollaba el procedimiento.
1: Tras constatarse la muerte, se coordinó la concurrencia de la Policía de Investigaciones, que quedó a cargo de las primeras diligencias para esclarecer las circunstancias del deceso. Asimismo, se solicitó la presencia del Servicio Médico Legal.
0: Hasta el cierre, dice, de la información, no se había informado oficialmente la identidad de la persona fallecida, ni tampoco las causas de su muerte.

0: La discusión del presupuesto 2027 comenzó a tensionarse al interior del gobierno antes de su ingreso formal al Congreso. El principal cruce se produjo entre los ministerios de Hacienda y Vivienda, luego que el titular del MINBU, Iván Poduje, solicitara un incremento cercano al 24% de los recursos para su cartera, argumentando que se trata de un ministerio con fuertes compromisos de reconstrucción y política habitacional.
1: Desde Hacienda, sin embargo, la respuesta fue poner freno a las expectativas de un aumento significativo. El ministro Quirós recalcó que la formulación presupuestaria continúa en conversaciones internas y que su cartera mantiene como prioridad la disciplina fiscal. Al ministro le gusta construir y quiere más presupuesto, pero a nosotros nos gusta cuidar la plata, sostuvo.
0: Quirós evitó entrar en una discusión con Poduje y reforzó la idea de que las definiciones se tomarán dentro del Ejecutivo. Lo que diga o no diga el ministro Poduje por los medios, nosotros estamos concentrados en hacer nuestro trabajo. Siempre conversamos profesionalmente, internamente, y a eso estamos dedicados, afirmó. Desde Vivienda, en tanto, la presión por contar con una mayor partida se relaciona con los compromisos habitacionales de la cartera, las tareas de reconstrucción y la reducción de lista de espera.
1: El debate se vuelve aún más complejo por las advertencias del Consejo Fiscal Autónomo. Su presidenta, Paula Benavides, señaló que se requiere que se materialicen en el año 2026 medidas de ajuste aún pendientes y que se concreten para el mediano plazo medidas adicionales en un escenario donde además existe una alta probabilidad de que la deuda bruta supere el nivel prudente de 45% del PIB a partir del año 2029.

0: El gobierno del presidente José Antonio Kast ingresó ayer lunes al Senado el proyecto de reforma constitucional que busca fortalecer el Sistema Nacional de Seguridad Pública y crear un nuevo estado de excepción constitucional de seguridad pública, iniciativa que forma parte de la agenda contra el crimen organizado y el terrorismo ACOT.
1: La iniciativa plantea 8 modificaciones a la Constitución con la que el Ejecutivo busca reforzar las herramientas del Estado frente al crimen organizado y establecer nuevas facultades para enfrentar situaciones graves de seguridad pública.
0: Dentro de dichas modificaciones se encuentra la creación de un nuevo estado de excepción constitucional de seguridad pública, una herramienta propuesta en la reforma para enfrentar amenazas que la legislación actual no cubre de manera eficiente, específicamente aquellas que provienen del crimen organizado.
1: Un estado de excepción constitucional es un mecanismo a través del cual se altera la situación de normalidad y regularidad de los derechos y libertades de las personas garantizadas por la Constitución política debido a razones extraordinarias y graves con la finalidad de proteger otro bien mayor.
0: Ahora, lo que propone el gobierno con esta reforma es estado de excepción constitucional de seguridad pública y causales de activación la siguiente.
1: Ante una amenaza grave e inminente contra la seguridad pública.
0: Cuando la seguridad pública haya sido gravemente afectada.
1: Plazo inicial, la declaración del presidente no podrá extenderse por más de 120 días.
0: El presidente puede prorrogarlo por un periodo igual.
1: Control del Congreso. Para prórroga sucesiva después de la primera se requerirá siempre el acuerdo del Congreso Nacional.
0: En cuanto a la autoridad y mando, las zonas afectadas quedarán bajo la dependencia inmediata de un oficial general designado por el presidente de la República.
1: El presidente tiene la obligación de informar al Congreso sobre las medidas adoptadas durante la vigencia de este estado.
0: En cuanto a la restricción de derechos fundamentales, bajo este estado, el presidente de la República queda facultado para suspender o restringir la libertad personal, el derecho de locomoción y el derecho de reunión.
1: También restringir el ejercicio del derecho de asociación.
0: Interceptar, abrir o registrar documentos y toda clase de comunicaciones.
1: Además, disponer la requisición de bienes.
0: En cuanto al rol de las Fuerzas Armadas, la reforma prevé que las Fuerzas Armadas puedan prestar colaboración a las Fuerzas de Orden y Seguridad Pública, Carabineros y PDI, en las zonas afectadas. Los mecanismos de coordinación y rendición de cuenta de esta colaboración serán determinados por una ley orgánica constitucional.
1: De acuerdo al proyecto, este nuevo Estado busca actuar de forma preventiva antes de que los daños sean irreversibles o bien para restablecer la normalidad cuando el orden ya ha sido alterado por estructuras criminales con alta capacidad de violencia e intimidación.
0: La Constitución de 1980 contempló 4 situaciones de emergencia. Su interpretación es estricta. Por ende, solamente pueden ser esos 4. Y estos son estado de asamblea, estado de sitio, estado de emergencia y estado de catástrofe.
1: Cada uno responde a situaciones de riesgo distinta y sus atribuciones también son disímiles.
0: La situación de crisis se facultan al presidente de la República a decretar alguno de estos estados, pero no lo obligan. La Carta Fundamental siempre utiliza la expresión podrá. Puede declarar conjuntamente 2 o más de estos estados dependiendo de la situación de crisis.
1: Todos los estados de excepción constitucional se rigen por la Ley Orgánica Constitucional de Estados de Excepción Constitucional, que es la Ley 18.415.
2: 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Son las 13 horas. 31 minutos.
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0: Ayer lunes, la Seremi de Medio Ambiente de Ñuble, Angélica Cuevas Palominos, junto al Seremi de Energía, Cristian Jaque, realizaron un punto de prensa para informar a la ciudadanía sobre la situación de abastecimiento de pellet en la región, ante la preocupación generada durante los últimos días por una eventual falta de este combustible.
1: Las autoridades explicaron que actualmente no existe un quiebre de stock de pellets, aunque sí se ha registrado un escenario de estrechez en su disponibilidad en algunas comunas y puntos de venta. De acuerdo con los antecedentes entregados por las empresas productoras al Ministerio de Energía, al 31 de julio de este año existía stock disponible y una capacidad de producción suficiente para cubrir el consumo estimado durante este invierno.
0: Cabe precisar que las materias relacionadas con biocombustibles y el seguimiento del mercado de pellets corresponde al Ministerio de Energía. Esta cartera que mantiene un monitoreo permanente de la producción, stock y proyecciones de venta. Las empresas productoras reportan esta formación cada 15 días al Ministerio, lo que permite realizar un seguimiento de abastecimiento y anticipar posibles situaciones de estrechez.
1: En este contexto, desde la Seremi del Medio Ambiente se relevó además la importancia de continuar promoviendo una calefacción más eficiente y menos contaminante, junto con avanzar progresivamente en cambios que permitan mejorar la calidad del aire, considerando también las distintas realidades y formas de calefacción presente en las comunas de la región.
0: La Seremi de Medio Ambiente de Ñuble, Angélica Cuevas Palomino, señaló: el llamado es principalmente la prevención, a cuidarnos entre todos y a utilizar buenos materiales. Sabemos que esto es complejo porque tiene que ver con la raigambre cultural propia de nuestras comunas.
2: El llamado principalmente a la prevención, a cuidarnos entre todos, a utilizar buenos materiales. Sabemos que esto es complejo porque tiene que ver con la raigambre cultural que tenemos propia de nuestras comunas, que la gente le gusta la leña, por lo tanto el cambio a pellet es más complejo. Nosotros desde la Seremi de Medio Ambiente estamos evaluando la posibilidad de hacer un próximo llamado de recambio de calefactores y todavía no tenemos nada definido, pero sí estamos evaluando, estamos analizando y generando los lineamientos para poder generar un próximo llamado si se dan las condiciones.
1: Por su parte, el Seremi de Energía, Cristian Jaque, explicó que las dificultades registradas durante los últimos días corresponden principalmente a situaciones puntuales de distribución y al aumento de las compras en determinados sectores.
0: Es importante aclarar que actualmente el mercado del pellet es un mercado privado, es decir, el Estado no puede definir cuándo se produce, cómo se vende ni el precio. Lo que el Ministerio de Energía sí les ha pedido a las diferentes empresas es informar sobre la situación de stock para tener, dice, absolutamente monitoreado el escenario y poder a su vez informar a la ciudadanía.
1: En esa línea, las empresas han informado al 31 de julio que existe un stock disponible y una capacidad de producción que permite abastecer el consumo estimado para este invierno.
3: Para comenzar, es importante aclarar que actualmente el mercado del pellet es un mercado privado. Es decir, el Estado no puede definir cuánto se produce y cómo se vende ni el precio, ¿ya? Algo que el Ministerio de Energía sí le ha pedido a las diferentes empresas de pellet es informar sobre la situación de stock para tener absolutamente monitoreado el escenario y poder a su vez informar a la ciudadanía. En esa línea, las empresas han informado al 31 de julio que existe un stock disponible y una capacidad de producción que permite abastecer el consumo estimado para este invierno. Es importante destacar que actualmente no existe un quiebre de stock de pellet, pero efectivamente nos encontramos en una situación de estrechez. Escenario que, como mencioné antes, está siendo monitoreado por el Ministerio.
0: Desde ambas carteras enfatizaron que la compra de grandes cantidades por parte de algunos consumidores puede generar dificultades de disponibilidad a nivel local, aun cuando exista producto a nivel general. Por ello, reiteraron el llamado a mantener la calma y realizar compras de acuerdo con las necesidades habituales de cada hogar.
1: En materia ambiental, la Seremi del Medio Ambiente recordó además que el programa de recambio de calefactores forma parte de una política pública de largo plazo vinculada a los planes de descontaminación atmosférica, orientada a avanzar progresivamente hacia sistemas de calefacción más eficientes y menos contaminantes.
0: Las autoridades reiteraron que se mantendrá la coordinación intersectorial y el seguimiento de la situación durante las próximas semanas con el objetivo de entregar información oportuna a la ciudadanía y contribuir al normal abastecimiento de pellets durante lo que resta de la temporada de invierno.
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5: Trece horas, 38 minutos.

0: Estamos en Ñuble Noticias, edición central. La ilustre municipalidad de Chillán presentará una querella por la agresión que sufrieron tres inspectores de seguridad ciudadana mientras realizaban labores de fiscalización al comercio ambulante en el centro de la ciudad.
1: El hecho ocurrió durante la mañana de hoy, cuando los funcionarios solicitaron a un vendedor ambulante que se retirara del lugar por no contar con autorización.
0: Según detalló Lautaro Arias Berrocal, director de Seguridad Pública e Inspección Municipal, el sujeto reaccionó de forma violenta. Es un lamentable hecho suscitado hoy en el centro de la ciudad de Chillán, que dice relación con la agresión de un vendedor ambulante no autorizado a funcionarios municipales que andaban desarrollando más bien su trabajo.
1: Por el solo hecho de decirle que no podía estar en el lugar, agredió violentamente a dos funcionarios y a una tercera persona, a una mujer, también inspectora, señaló Lautaro Arias.
0: Carabineros llegó al lugar y detuvo al agresor, quien quedó a disposición de la justicia. Arias informó que el departamento jurídico prepara las acciones judiciales necesarias. La querella se interpone amparada en la nueva ley 21.802, que establece mayores facultades para los inspectores municipales en materia de comercio ambulante y aumenta las sanciones para quienes agreden a funcionarios en ejercicio de sus funciones.
1: Recordar que estamos con una nueva ley, 21.802, que genera nuevos procedimientos para el comercio ambulante y nuevas facultades a nuestros inspectores, y también endurece las penas a los sujetos que agreden a los funcionarios municipales cuando andan en sus funciones, subrayó el director.
0: Dice además que Arias llamó a la cooperación de la ciudadanía y a los comerciantes a regularizar su situación. Las personas que son comerciantes ambulantes, que pidan los permisos respectivos, porque en estas fechas vamos a andar trabajando en el centro.
1: Con la fiesta de la longaniza llega mucha gente y nosotros, junto a Carabineros, generamos la seguridad necesaria para que esta fiesta sea realmente una fiesta, indicó.
0: Escuchemos a don Lautaro Arias.
2: Con la agresión sufrida por los funcionarios municipales, el departamento jurídico de la ilustre municipalidad de Chillán va a presentar las acciones judiciales necesarias, ¿cierto?, mediante una querella por esta agresión.
0: La municipalidad reiteró que los operativos de fiscalización se mantendrán durante toda la semana en el centro de Chillán, debido al aumento de público por la tradicional festividad.
2: Suscitado el día de hoy en el centro de la ciudad de Chillán, que hizo relación con la agresión de un vendedor ambulante no autorizado a funcionarios municipales, inspectores municipales que andaban desarrollando su trabajo, y con el solo hecho de decirle que no podía estar en el lugar, fue agredido violentamente a dos funcionarios y a una tercera, a una mujer también agredida, inspectora. Entonces Carabineros tomó el procedimiento, la persona se encuentra detenida, y recordar que estamos con una nueva ley, la 21.802, que genera nuevos procedimientos para el comercio ambulante y nuevas facultades a nuestros inspectores, y también encarece las penas, ¿cierto?, a los sujetos que agreden a los funcionarios municipales en cuando andan en sus funciones. Y llamamos a la ciudadanía que nos coopere. Nosotros andamos trabajando para llevar tranquilidad. Las personas que son comerciantes ambulantes, que pidan los permisos respectivos, porque en esta fecha, ¿cierto?, vamos a andar trabajando en el centro, porque con la fiesta de la longaniza llega mucha gente, muchas personas, y nosotros generamos la seguridad necesaria junto a Carabineros, ¿cierto?, para poder que esta fiesta sea realmente una fiesta.
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0: Luego de que la Cámara declarara admisibles los proyectos de ley que buscan establecer como feriado nacional el 17 de septiembre, el ministro del Interior y CGO, Claudio Alvarado, recordó que el gobierno no tiene atribución para inhibir su tramitación legislativa, aunque espera que no se innove en la materia.
1: En medio de una actividad de reapertura del Paso de los Libertadores, Alvarado recordó que el sistema de feriados para el mes de septiembre quedó resuelto hace bastante tiempo atrás en el mismo Congreso Nacional por un acuerdo transversal de todas las bancadas políticas en orden a definir cuáles eran las condiciones sobre las cuales se generaba un día adicional de feriado, que no es el caso de este año.
0: Respecto a la presentación de iniciativas parlamentarias, el ministro indicó que el Ejecutivo no tiene ninguna atribución para inhibirlas y la Cámara de Diputados sí tiene la disposición de declararlas admisibles o inadmisibles. Entiendo que en este caso se votó la admisibilidad, porque la mesa la declaró admisible o inadmisible y siguió su curso para la tramitación.
1: No obstante, indicó que esperan que cuando estas cosas estén resueltas o estén definidas, no se innove en la materia. Espero de que ese trámite legislativo, al final del día, no transforme un día adicional en un feriado, porque eso tiene múltiples consecuencias para el PIB de la construcción económica del país.
0: Ya está normado, está arreglado, y antes de que se llegara a ese acuerdo transversal, todos los años existían iniciativas de feriados más, feriados menos, que confunden finalmente a la opinión pública. Por lo tanto, responsablemente les puedo señalar que para el gobierno la condición de feriado para este año está absolutamente definida, remató.

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1: 13 horas, 45 minutos. La temperatura, 14 grados.
2: La reciente publicación de la denominada Ley 21.827 Escuelas Protegidas fue recibida con gran satisfacción por parte de las autoridades de la región de Ñuble, entendiendo que la nueva legislación entrega nuevas y mejores herramientas a los establecimientos educacionales para hacer frente a los hechos de violencia, dar mayor musculatura a la seguridad escolar y hacer más fuertes a quienes desarrollan la labor pedagógica.
3: Consultado al respecto, el Seremi de Educación Felipe Bogel indicó que la nueva legislación deja de manifiesto la voluntad del gobierno de apoyar a los equipos directivos y de profesores con herramientas más certeras que garanticen mayor seguridad en los establecimientos educacionales.
4: Con la publicación de la Ley de Escuelas Protegidas se deja en manifiesto la voluntad de este gobierno, que es entregar herramientas certeras a los equipos directivos y profesores para poder garantizar la seguridad en nuestros establecimientos frente a los hechos de violencia que tristemente hemos conocido. Desgraciadamente, nuestra región nos ha visto ajena a aquellos acontecimientos. Es por eso que esta ley va a beneficiar a todos nuestros colegios que están en las 21 comunas de nuestra región. Por otra parte, también estamos trabajando en el eje preventivo y de esa manera poder garantizar la seguridad y tranquilidad de nuestros estudiantes de la región de Ñuble.
2: En tanto, el delegado presidencial Diego Sepúlveda aseveró que el presidente José Antonio Kast ha sido muy claro en una prioridad que también es compartida en Ñuble acerca de que las escuelas tienen que ser espacios seguros donde los profesores puedan enseñar y los estudiantes puedan aprender con tranquilidad.
5: El presidente José Antonio Kast ha sido muy claro en una prioridad que también compartimos plenamente en Ñuble. Las escuelas tienen que ser espacios seguros donde los profesores puedan enseñar y los estudiantes puedan aprender con tranquilidad. Esta ley entrega herramientas

0: herramientas concretas para recuperar el orden, también para fortalecer la autoridad de los docentes y sobre todo prevenir situaciones de violencia. Como gobierno vamos a trabajar junto a la Seremi de Educación, a los establecimientos de nuestra región, para que estas nuevas herramientas se traduzcan en mayor seguridad y en mejores condiciones para nuestras comunidades educativas.
1: Además, el nuevo marco legal entrega más facultades a los profesores para adoptar medidas que colaboren en mantener el orden en la sala de clases y establece dar prioridad a la gestión colaborativa de los conflictos para disminuir la carga administrativa de los equipos escolares, salvo aquellos casos que existan delitos o vulneraciones de derechos fundamentales.
2: Más aún, contempla también herramientas para enfrentar amenazas e interrupciones de las actividades académicas y fortalece el involucramiento de padres y apoderados en lo que tenga relación con la convivencia, disciplina y violencia escolar.

0: A contrarreloj, la oposición trabaja para aunar apoyos y presentar una acusación constitucional en contra de la ex ministra de Seguridad, Trinidad Steiner, luego que se ausentara de la comisión investigadora por su gestión.
1: Recordemos que el plazo para presentar un libelo acusatorio contra la ex autoridad vence este miércoles 19 de agosto. Lo anterior, de acuerdo con lo establecido en el artículo 52 de la Constitución, que señala que los ministros de Estado pueden ser acusados constitucionalmente mientras ejercen el cargo o dentro de los 3 meses siguientes a su salida.
0: Steiner dejó el Ministerio de Seguridad Pública el pasado 19 de mayo, por lo que este miércoles se cumple el plazo contemplado en la normativa para presentar eventualmente un libelo en su contra.
1: Atribuyendo motivos personales, la ex ministra se ausentó de la sesión de la Comisión Especial Investigadora que analizaría su desempeño en el cargo durante los 69 días en que lo ostentó.
0: Rápidamente la oposición empezó a trabajar en la idea de presentar una acusación constitucional. Esto, pues los parlamentarios habían adelantado que si la ex secretaria de Estado no concurría, se podía considerar el libelo.
1: Los plazos son cortos, pero ante la posibilidad, algunos sectores ya habían iniciado la redacción de un documento. El diputado de la Democracia Cristiana, Patricio Pinilla, afirmó que se encuentran avanzados en el texto.
2: La acusación no es algo definitivo, resuelto, es algo que estábamos conversando. Los tiempos se acotan. En la acusación ya prácticamente uno la podemos tener más o menos redactada, porque es sobre la base de infracción a la ley. La tenemos muy cerca de una redacción.
0: En la interna hay sectores de la oposición que piensan que el ingreso del libelo podría terminar fragmentando al sector, sin mencionar que saben que no cuentan con los votos para que el texto pueda ser aprobado, pese al dictamen de Contraloría que determinó que Steiner no se vino a su deber de abstención.
1: En tanto, el oficialismo se mostró sorprendido por la decisión de Steiner de no concurrir. Fuentes confirmaron que la ex ministra se asesoró por abogados e incluso tenía una alocución preparada. En el sector confiaban en que su concurrencia podía desactivar la bomba de la acusación constitucional.
0: El diputado de Renovación Nacional, Mauro González, calificó como un error la ausencia de Steiner en la comisión.
3: Yo creo que es un error, era una oportunidad que ella tenía para poder aclarar los hechos que la involucran y lo que ha señalado la Contraloría. Creo que al no venir, lo único que ocurre es que se dilata este proceso.
1: Las próximas horas serán claves para el futuro de una eventual acusación, siempre y cuando la oposición se logre alinear tras el libelo.

0: El ministro de Agricultura, Jaime Campos, no se retractó de sus dichos críticos sobre las acciones comerciales de Estados Unidos contra Chile e incluso afirmó que ningún chileno ni nadie en el gobierno está de acuerdo con tales acciones unilaterales. De carácter reservado se mantiene la negociación de la Subsecretaría de Relaciones Económicas Internacionales, SUBREI, con Estados Unidos para intentar frenar el arancel de 12,5% que comenzó a aplicar el país norteamericano y que está afectando directamente a la industria exportadora nacional.
1: El nuevo gravamen dio un duro golpe a los sectores del salmón, forestal o maderera, ciertos alimentos procesados, vinos y fruta fresca que no estén bajo criterio de exclusión, sufriendo un encarecimiento en su entrada al mercado de Estados Unidos. Esto obligó a la Cancillería chilena a desplegar un equipo liderado por Paula Esteves, que está intentando negociar con Estados Unidos tratativas que hasta ahora no han sido fructíferas, a la espera de la visita a Chile del embajador de la oficina del representante comercial, Jeffrey Gettman.
0: Pero las negociaciones no han estado ajenas a polémicas, luego que dos ministros del gobierno de José Antonio Kast arremetieran contra el nuevo arancel, provocando la molesta reacción del embajador de Estados Unidos en Chile, Brandon Judd, un poco más cauto luego de que la Cancillería llamara al orden de sus ministros, pero en su particular tono. El titular de Agricultura, Jaime Campos, volvió a entrar al debate por los aranceles luego que hoy un medio de comunicación le consultara nuevamente.
1: El secretario de Estado reafirmó sus dichos de que el país norteamericano está violentando el Tratado de Libre Comercio, pero es una materia que canaliza el Ministerio de Relaciones Exteriores. Yo creo que ningún chileno ni nadie en el gobierno está de acuerdo con la decisión unilateral del gobierno norteamericano, recalcó la autoridad, expresando que si bien reafirma sus dichos anteriores, agregó que son materias que las evalúa la Cancillería, no el Ministerio de Agricultura.
0: Las conversaciones siguen siendo telemáticas a la espera que se concrete la visita de la Oficina de Representante Comercial de Estados Unidos, para lo que, según fuentes de la prensa, aún no hay fecha concreta, pero sería durante el mes de agosto. Mientras ocurre esto, paralelamente, el canciller Francisco Pérez inició una gira por China, Vietnam y Japón para fortalecer las relaciones con Asia, impulsar inversiones y abrir nuevos mercados para Chile, antesala a la visita del presidente José Antonio Kast a China en noviembre. La Cámara de Diputadas y Diputados dio un nuevo paso para extender el descanso de Fiestas Patrias 2026 luego de declarar admisible tres iniciativas que buscan incorporar el 17 de septiembre como día festivo. Las propuestas fueron impulsadas por parlamentarios de distintos sectores y consiguieron superar el trámite de admisibilidad durante la jornada de este martes 18 de agosto con votaciones que evidenciaron respaldo transversal, aunque también oposición desde distintas bancadas.

0: Temperatura del momento 14 grados 3 décimas, la máxima para hoy está pronosticada en 17 grados con cielo parcial nublado, la presión barométrica 1022 milibares y la humedad alcanza al 58%. Hasta aquí, Ñuble Noticias Central, invitándoles a permanecer en sintonía, se viene Ñuble Deportivo. Buenas tardes.
1: Buenas tardes.

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1: Radio Ñuble, la sintonía grande, le indica la hora. Son las 13 horas, 56 minutos.
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2: 2:02, ¿cómo están? Buenas tardes, Ñuble Deportivo comienza martes 18 de agosto en la sintonía grande. Milad sincera la postura de Chile por el futuro de Infantino en la FIFA. Comité Olímpico de Chile administrará la federación y hay fecha clave, hablamos del tenis chileno. Tenemos programación de los partidos de vuelta de los octavos de final de la Copa Libertadores y también tienen acción los equipos en Sudamericana. Recordemos que hoy juega la Católica. En el tenis, ayer lo anunciamos, Tavilo sucumbió ante Rafael Jodar en la tercera ronda del Master de Cincinnati. Ayer casi se completa lo que es la fecha 19 de la primera división. Recordemos que hay un partido pendiente y Palestino goleó a Huachipato en la Cisterna. También hubo acción en la primera B con entretenidos encuentros. Copiapó le ganó a Curicó, Temuco igualó con Recoleta y Santa Cruz nuevamente cayó. Y escucharemos notas también en relación a Ñublense, claro que sí, recordemos que Ñublense juega el día sábado a las 20 allá en el Claro Arena en la capital, justamente a la Católica, que hoy juega con Estudiantes de La Plata. Esto y mucho más en esta edición en la sintonía grande de la Ñu.
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10: 14 horas, 7 minutos.
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2: Ñuble Deportivo en la sintonía grande de la Ñuble. Don Jorge Hernán, ¿cómo está? Buenas tardes. Don
12: Felipe, aquí estamos. Buenas tardes. Este veranito atrasado, pero al fin y al cabo, ¿no? Y se habla oficialmente que a partir del lunes tendríamos lluvia ya de nuevo, durante prácticamente casi toda la semana que viene. No hablo de temporal, ni del niño, ni de coxina.
2: Más que nada, chubasco.
12: Van a haber lluvia y todo aquello. Sí, todavía seguramente se van a despedir los últimos lluvias también de este invierno. Acá en la ciudad de Chile, así que hay que estar preparado. Así
2: muy bien.
12: Que aproveche este buen tiempo para limpiar canalitas, hacer todo lo que tenga que hacer, arreglo en su casa, porque, reitero, hasta este minuto, a partir del día lunes, esto usted sabe que es cambiante, una vez no pasa nada el lunes, yo el fin de semana, no sé, pero se habla de que tendría un poco de agua a partir del día lunes nuevamente acá en nuestra ciudad. Aquí estamos para hablar, obviamente, de deporte, para hablar de fútbol, y yo lo quiero llevar un tema al tiro nomás.
2: A ver.
12: Pero tajante y claro. Fíjese que el presidente de la NFP, el señor Mirat, que está a punto de irse este año, en medio de los desmarques y declaraciones de las distintas federaciones de fútbol sobre la reelección de Gianni Infantino como presidente de la FIFA,
2: ya,
12: el mandamás de la NFP, Pablo Milad, rompió su silencio. En una conversación, el timonel del balompié chileno confirmó su respaldo a la gestión de Infantino, a la vez que dejó la exclusión de nuestro país en la organización del Mundial del año 2030, calificándola como una etapa ya superada. Total, nos dieron el Mundial sub-20 y ya lo hicimos. Sobre la repostulación del máximo dirigente de la actividad, el intendente del Maule subrayó que hoy le damos nuestro apoyo completo a Gianni Infantino. Lo que pasó quedó en el pasado y fue nada más que una propuesta que ya ha sido retirada. Aunque reconoció que corresponderá al futuro directorio ver esta decisión, considerando que su periodo al mando de Quilín termina en unos meses. Afirmó que la Conmebol vota en bloque, y siempre ha sido así, señaló. Por último, Milad dio su visto bueno a la idea de extender los cupos de la próxima cita planetaria 64, más que nada como una celebración histórica de estos 100 años de la FIFA, que han hecho del Mundial hoy la competencia más importante del mundo a nivel deportivo. Me detengo solo un minuto, director. Creo que cuando usted está viendo que, si bien es cierto, el bloque de la Conmebol va a votar y tomará una determinación finalmente en base, imagino, a la votación que harán todas las asociaciones o federaciones ligadas a la Conmebol, yo no estoy de acuerdo con Milad. Y yo creo que si levantamos el teléfono y le pedimos a la gente la opinión, no están de acuerdo. Ahora, yo entiendo a Milad, fue al Mundial, se ganó y se vino bien cargadito en el bolsillo. ¿Qué hizo? No lo sé. No me interesa tampoco, porque si trabajó, trabajó. Y por lo tanto, tiene que estar. Pero de ahí a ratificar al actual presidente de la FIFA, cuando uno ya ha estado leyendo que la UEFA, ¿cierto?, y así otras confederaciones le están quitando su respaldo, Yo creo que la Conmebol no debiera respaldar a Infantino. Y menos nuestro fútbol, que es el último de Sudamérica, pues. O sea, bueno, no el último, pero estamos ahí cerquita, cayendo del noveno al décimo lugar. Entonces, creo que hay una mala posición. Yo me imagino que este no es el pensamiento de todos los presidentes de o propietarios de la Sociedad Anónima del Fútbol Chileno. Algo tendrán que decir, porque él no puede salir dando esta reflexión, ¿cierto? Cuando él se va a ir, si bien es cierto, aquí, como ustedes lo escucharon recién, dice que esto le va a corresponder al nuevo directorio, el entregar su votación, pero él está tratando de manifestar que lo hecho por Infantino es bueno, cuando quería vender el Mundial, hacerlo algo netamente como por empresas privadas que se haga. No, yo creo que ahí estamos mal, ¿eh? Yo creo que este es un poco como ya la última gota del vaso que rebalse. Definitivamente Milad debe dar un paso al costado, porque definitivamente no ha estado bien al mando de la NFP.
2: ¿Habrá hecho algo Domínguez por ahí, Jorge Hernán?
12: ¿Cómo?
2: Domínguez.
12: No, pues, oye,
2: el de la Conmebol.
12: ¿Cómo tú aceptas que si te van primero la posibilidad de hacer un mundial? Porque primero solicitó el mundial hacerlo Chile. Después se asoció con Argentina. Y después te quitan esa opción y te dan un mundial sub-20, así como para ya, toma ahí, tenía un dulce. Cuando tú estás haciendo un mundial, estás organizando un mundial adulto. Te dejan fuera. Entonces, no, yo creo que mala posición, pero lo entiendo, porque él también estuvo en el

0: Católica jugará su partido de vuelta, este octavo de final de Copa Libertadores, ¿no?
1: Sí, señor. Antes a las 6 de la tarde, Rivadavia jugará con Fluminense, Tolima, 20:30 con Independiente del Valle y, como usted lo dijo, Católica con Estudiantes de La Plata.
0: ¿Y en Sudamericana qué es lo que tenemos, don
1: Felipe? Recoleta con Boca Juniors.
0: Boca ganó, el partido anterior lo ganó. Y está, ojo, hay varias sanciones que le están aplicando la Conmebol a Boca.
1: 18:20 Sao Paulo con el Bolívar.
0: Muy bien, ahí está entonces lo que se va a estar viviendo hoy día con respecto justamente a lo que más nos interesa a nosotros, que es la Copa Libertadores. Esperemos que Católica, después de haber empatado en calidad de visita en un gran partido, con un gol que el partido lo perdía Católica, y con un gol ahí de San Pedri, que entre paréntesis no va a estar hoy día, porque acumuló el tema de las tarjetas amarillas y no va a poder estar. Así que, por lo tanto, tendrá una alineación ahí, no voy a decir que complicada, pero por lo menos tal vez con una ausencia importante. Uno puede desconocer que San Paolo en Católica es importante. Lograron traerse un empate, así que por lo tanto ahora de local esperemos que en el Claro Arena Católica pueda asegurar su paso a los cuartos de final de la Copa Libertadores, don Felipe.
1: Sí, dice Boca Juniors recibió multa por un total de $20,000 de parte de la Conmebol por infracciones de o al manual de clubes de la Copa Sudamericana. El organismo aplicó una sanción de $12,000 por vulnerar los artículos 5, 1.5, 5.1 correspondientes al protocolo de inicio de los partidos y al cumplimiento de las disposiciones establecidas para las actividades previas al comienzo de los encuentros. Además, Boca fue castigado con otros $8,000 por infringir el artículo 7.3 relacionado con las entrevistas posteriores al partido y las obligaciones de los futbolistas con los titulares de los derechos audiovisuales. Conmebol también advirtió expresamente al elenco Xeneize que una nueva infracción de igual o similar naturaleza podrá activar el artículo 27 del Código Disciplinario relativo a la reincidencia. Sí. Las multas serán descontadas de los ingresos que el club debe recibir por derecho de televisión o patrocinio, y la resolución estableció que, contra la decisión, no cabe recurso, amigos en la sintonía. Así que ahí está el castigo de la Conmebol a Boca Juniors.
0: ¿Ve? Para que usted vea un poco lo que ocurre también con este hecho, y por eso que de repente nosotros también decimos, ¿no? Hay que tener un poco de calma, tranquilidad. Yo entiendo los hinchas, entiendo que de repente hay cosas que muchas veces pueden pasarte algún problema, pero la verdad es que, bueno, hay que tener de repente la tranquilidad, porque muchas veces estos castigos después, al único que sale perjudicado, ¿no? Sin ninguna, es la gente, y obviamente también hay la institución. Bueno, a propósito, usted me contaba lo de Católica, ¿cómo forma el conjunto del señor Garnero hoy día?
1: Garnero jugará con Vicente Bernedo en el arco, ¿ah?
0: ¿Ya?
1: Lateral derecho, Daniel González. Defensa central, Agustín Farías, que va desde el primer minuto, con Branco Ampuero y Eugenio Mena. Ya, volante, Fernando Zucchi, junto con Johan Valencia y Jimmy Martínez, que también va del primer minuto. Y otro que va a ir también del primer minuto es Diego Corral, en delantera, dejando junto con Justo Gianni y Martín Gómez. Ellos van a ser, digamos, los delanteros, reemplazando a San Pedro y también a Cuevas. Entonces, Martín Gómez, además de Diego Corral, serán los que entrarán desde el primer minuto esta noche frente al cuadro de Estudiantes de La Plata.
0: Sí, yo obviamente con la obligación de a lo menos ganar en primer término para poder avanzar o empatar para ir al lanzamiento penales, ¿eh? Que también es fundamental ahí en ese sentido el poder tener este hecho. Así que estaremos muy atentos a lo que va a hacer este partido, reitero, 20:30 horas, sí. 20:30 horas de hoy, y para quienes lo quieran ver, lo pueden ver a través de la televisión abierta,
1: Sí, señor.
0: Va a estar ahí con la transmisión, y por supuesto también nuestra radio, Radio Ñuble, estará informando el minuto a minuto de lo que hay ocurriendo en este trascendental partido, y mañana estaremos hablando de Coquimbo, porque Coquimbo también jugará de local y viene de empatar también 1-1, así que por lo tanto esperemos que le vaya sumamente bien ahí también en este sitio. A propósito, un pequeño paréntesis, muy brevemente, saludo ya recién ahí a don Carlito, ¿cierto? Más conocido, con todo el respeto que merece él, Carlito Tonto, como se le dice en la jerga del fútbol amateur,
1: sí.
0: Pero también le mando un saludo a su socio, a su compadre. Hoy día me lo pillé ahí en la calle, Arauco. Me dijo, Renan, el otro día mandaste un saludo y yo no lo escuché. ¿Ah? Y yo le dije, ningún problema. Hoy día se lo vuelvo a enviar. Pues. Así que un tremendo saludo también para su socio, de Carlito. ¿Cómo que se llama?
2: el Chavito, perdón, Chavito. Chao. ¿Ah? Así que un saludo.

0: Para él, vuelvan a juntarse, son una gran dupla, juntos son potencia pura, así que por lo
1: juntos
0: tanto
1: son dinamita.
0: Sí, dinamita, así que le haga bien a mi amigo Chavito también, un saludo para él, por supuesto, que está siempre ahí, viva el Lucero y después mofa con el Lucero y ya, vamos a seguir ahora después del panel. Volvemos a lo nuestro, vamos al tenis, ¿qué pasa
1: sí,
0: en el
1: señor.
0: Tenis? ¿Qué ocurrió con Tabilo?
1: Perdió lamentablemente, no. El 29 en el ranking mundial se despidió del Master 1000 de Cincinnati tras perder en la tercera ronda ante el español Rafael Jodar, 11, recordemos que él va a ser también sí. rival en la Copa Davis.
0: Sí.
1: Tabilo estuvo lejos de su mejor nivel y ofreció una débil resistencia al europeo perdiendo por 6-2 y 6-1 en una hora y cuarto de partido. El resultado también genera preocupación en el Team Chile considerando que Jodar lidera la escuadra española para la serie de la Copa Davis en septiembre. En octavo de final, Jodar enfrentará al italiano Flavio Cobolli, que es décimo, quien eliminó al belga Alexander Bloks por 7-5, 4-6 y 7-5. En tanto, Tabilo tendrá su próximo desafío en el ATP 250 de Winston-Salem en Carolina del Norte. Eso se prepara entonces el chileno.
0: Sí, se tiene que seguir preparando, porque con esto no es un buen resultado, pensando en lo que tú decías recién hace un ratito atrás, que Jodar va a ser la raqueta número uno
1: de España,
0: así que por lo tanto hay que pensar que también Tabilo será nuestra raqueta número uno ante ese partido. Si bien es cierto, juegan primero cruzado, el uno con el dos, ¿tá? Y de esta manera después se va al doble, y después ya tienen que terminar el partido los dos número uno, así que vamos a ver cómo termina toda esa instancia.
1: Y a propósito también de Jorge Hernán del tenis, el IND,
0: sí,
1: ya, el IND designó al Comité Olímpico de Chile como administrador externo de la Federación de Tenis.
0: Sí, exactamente, cuénteme pues.
1: Sí, en medio del complejo escenario que vive la Federación de Tenis luego de la elección de Milovan Kejevic como presidente, el Comité Olímpico de Chile informó que fue designado por el Instituto Nacional de Deportes, el IND, como administrador externo de la Federación Deportiva Nacional de Tenis.
0: Ya.
1: A raíz de esta determinación, el organismo olímpico anunció la conformación inmediata de una comisión de trabajo multidisciplinaria para apoyar la gestión del tenis nacional, la cual estará integrada por Cristian Mir en el área comercial, Roxana Sáenz en el área legal y en el área de finanzas, Juan Carlos Cabezas. A través de un comunicado desde el COCH recalcaron a su disposición con la institucionalidad deportiva para colaborar dentro de nuestras atribuciones a que los deportistas y sus competencias no se vean afectadas por asuntos administrativos. Así que eso es lo que hay en noticias en relación entonces a la Federación de Tenis.
0: Qué terrible que estemos en esta instancia. Yo lo lamento mucho, pero espero que en algún minuto podamos ver, porque la verdad es que necesitamos a nuestros dirigentes, sobre todo de las asociaciones o federaciones, como usted lo quiera llamar, que estén realmente comprometidas y no caigamos claro. en estos temas. Está bien, entonces antes de cuando se presenta lo que me viene Jorge y diga, no, este ha estado preso, este tiene problemas en los tribunales de familia, este tiene problemas, no, este está endeudado hasta el no, saquémoslo al tío, ¿sabe qué más? Disculpe, pero usted no puede ser, ¿ya? Entonces, es la forma en que debe un poco hacerse en la previa, ¿no? No digo que el caso del actual candidato presidente de la Federación de Tenis, pero hay que verlo, hay que verlo. Si esto es lo mismo que pasa cuando usted va a ser, no sé, presidente, va a ser diputado, va a ser senador, hay que entender que el pasado te condena, ¿ya? Y que aquí la pelea es así. Entonces, creo yo que una vez por todas no hay que perjudicar al deporte, muy por el contrario, hay que seguirlo apoyando, a lo mejor desde otra trinchera, desde fuera, ¿ah? Para intentar hacer las cosas bien y evitar cualquier problema mayor, porque la verdad es que todos, yo creo que todos tenemos tejado de vidrio, ¿no? Y eso puede traerte consigo más de un problema.
1: Sí, y además que el COCH administrará a la Federación de Tenis hasta las nuevas elecciones, ¿ah?
0: Sí.
1: Que son por petición del IND el miércoles 27 de agosto a las 12 horas.
0: Estamos hablando de la próxima semana.
1: Sí, hasta el próximo jueves
0: 27.
1: Sí, señor.
0: Exactamente, lo que por supuesto es. Por eso te digo que esperemos que haya una revisión y que definitivamente independiente, reitero, la federación, asociación, lo que se estime conveniente, no caigamos en estos temas que de repente son tan complicados, ¿no? Y que muchas veces están por sobre lo deportivo, ¿ya? Y eso es lo que ahí a mí un poco me preocupa, cuando las cosas están por sobre lo deportivo. Bueno, don Felipe, se cerró la fecha el día de ayer también del fútbol chileno con el último partido, ¿no? Entre Palestino y el conjunto de Huachipato. ¿Qué ocurrió?
1: Sí, recordemos que la fecha se cierra la próxima semana con el partido de Coquimbo y Católica.
0: Sí, no, pero ese...
1: Y ayer se jugó entonces en la Cisterna ante 1.200 espectadores. Palestino goleó 5-1 a Huachipato.
0: Exacto. Bueno, ¿para qué le digo? Está muy complicado el tema. Los hinchas, la verdad es que están pidiendo a grito la salida... Primero, de Jaime García y su staff, eso como una primera medida, porque si no me equivoco, me puedes corregir, Felipe, los últimos 4 partidos parece que han sido derrotas del conjunto del cuadro.
1: Hace 7 partidos que no gana.
0: ¿Ah?
1: Hace 7 partidos
0: hace
1: que
0: siete
1: no gana.
0: 7 partidos que no gana, claro, sí. Han sido todos derrotas y eso obviamente está mal. Le fue mal en la Copa de la Liga, quedaron eliminados en la fase de grupo. Le fue mal en la Copa ya a Chile, quedaron eliminados también en la fase de grupo. Obviamente, tengo entendido que nos ganan desde hace ya un bastante tiempo.
1: Sí, 7
0: fases. Así que por lo tanto, claro, están muy preocupados los hinchas de Huachipato. Y a esto se suma, a mí no me consta, pero por lo que he estado leyendo, por lo que ha estado apareciendo en redes sociales, y obviamente uno ahí siempre tiene que abstenerse, porque hay cosas que son sí, hay otras que no son no, pero no es bueno el panorama que hay hoy día en el conjunto Huachipato. Se habla de deuda con proveedores, se dice que definitivamente incluso ha faltado hasta alimentación para las divisiones inferiores del conjunto Huachipato. Reitero, a mí no me consta, yo soy bien claro, esto es lo que hablan en las redes sociales, pero yo digo, a veces sí, a veces no, uno no sabe qué creer, qué es verdad y qué es mentira, porque hoy día también hay tanta cosa que se escribe, pero obviamente no está pasando por un buen momento el conjunto Huachipato, que entre paréntesis hoy día su propietario es el señor Hernán Rosenblum. Hernán Rosenblum es el actual propietario, y que incluso podría verse la instancia tal vez de ver cómo está el contrato y en una de esas poner término a lo que puede ser esta adquisición de Hernán Rosenblum del conjunto Huachipato. Me imagino que
1: ahí tendría que vender y todo, acciones.
0: Es que yo no sé cómo estuvo esto, yo no sé cuánto se vendió, qué paquete accionario se vendió, si compró el 100% de las acciones el señor Rosenblum de Huachipato en este instante, o compró un 50, un 60, un 70, desconozco, yo ahí no me meto en los temas económicos.
1: No, claro.
0: Pero en definitiva, reitero, en lo deportivo no le ha ido bien. Estaban pidiendo obviamente la salida de los hinchas de ya se quebró esta relación ahí con Jaime García y su staff.
1: Además, dicen también, Jorge Hernán, que no hay equipo, no tiene equipo Huachipato.
0: Yo creo que tiene, discúlpame, pero yo creo que equipo tiene. O sea,
1: digamos, los hinchas que escuchamos delante, ¿se acuerdan?
0: Exacto, y aquí de repente da cosas para pensar, ¿no? ¿Estaremos o no estaremos comprometidos, como se dice en ese sentido? 7 partidos que no gana, don Andrés. Sí. 7 partidos que no gana el conjunto de Huachipato, así que por lo tanto están bastante complicados en ese sentido. Los hinchas, reitero, ya han perdido la paciencia. Yo estaba escuchando ahí algunas reacciones de hinchas de Huachipato tras el partido frente a Palestino, y la verdad es que piden a gritos la salida primero del cuerpo técnico y también de la actual administración encabezada por Hernán Rosenblum, que es el actual propietario del conjunto de Huachipato. Así que por lo tanto vamos a ver en qué termina toda esta historia y cuáles son un poco los caminos que se toman ahora. El otro día me enteré, por ejemplo, que habían temas también de falta de agua en el sector del estadio, porque claro, ahora ya CAP, ¿cierto?, se desligó por completo el tema. Entonces ahora todo esto ha traído consigo que la actual, reitero, Sociedad Anónima, que encabeza ahí el señor Rosenblum, esté con todo esto inconveniente.
1: Sí, recuerda que hasta el estadio se le cambió el nombre.
0: Exactamente.
1: Ahora se llama el estadio Huachipato.
0: Exactamente, sí, sí. Porque antiguamente era el CAP, se recuerda usted y todo aquello. Así que por lo tanto, bueno, vamos a ver en qué termina todo esto.
1: Con este triunfo de Palestino 5-1 frente a Huachipato.
0: 5 goles contra 1.
1: Sí, 5-1. Muy bien, con esto quedó de la siguiente manera la tabla. Ñublense bajó un puesto.
0: Sí, ¿ya? Era obvio.
1: Cuarto Palestino con 30 y quinto Ñublense con 29.
0: Muy bien.
1: Así quedó la tabla de posiciones y Huachipato se mantiene en la posición 11 con 24 puntos y tiene 3 derrotas consecutivas. Recordemos que perdió frente a la U, luego perdió frente a Everton acá en Talcahuano. Y la derrota de ayer, Jorge Hernán.
0: A ver, soñemos un poquito. Permiso, señor director, un minuto. Vamos a soñar un ratito. Ñublense está quinto. ¿A cuánto está de Colo-Colo?
1: Tiene 29, Colo-Colo tiene 46.
0: Ya, o sea, no tenemos ni una posibilidad de pelear el primer lugar hoy día.
1: 17
0: puntos. Está complicado, tendría que perder Colo-Colo y todos los que están arriba para más o menos Ñublense ganar todos los partidos y poderse meter a pelear el título. Ya, eso por un lado ya es imposible. Del segundo...
1: Que
0: la Copa Libertadores directo.
1: A ver, la U tiene 36.
0: ¿Y nosotros?
1: 29.
0: O sea, estamos prácticamente a 7 puntos.
1: A 7 puntos.
0: Ya, y nos queda jugar el partido con la U. Primera cosa, una U que entre paréntesis va al alza, ha recuperado nuevamente el gol, ha recuperado el fútbol. Ojo ahí con aquello, pero el portero todavía le podemos hacer un poco de empeño. Ya, ¿qué pasa, me dijo usted, con el tercero, que es Católica?
1: Católica tiene ahora 30, sí.
0: ¿Y jugamos ahora?
1: Sí.
0: O sea, Ñublense lo podría pasar en el partido del fin de semana, si es que gana. Si es que gana. Ya, para ser claro, que Ñublense gane

0: A Católica. ¿Quién está, me dijo usted, cuarto? ¿Ah? No, sí, sí, pero yo, sí. Hay que yo, lo del tema del partido pendiente, don Andrés, yo no lo cuento porque podéis ganar, podéis parar o podéis perder. Hay que ver ahí qué es lo que va a pasar en 90 minutos. Cuando se juegue, tendremos calidad. Vamos un poco.
1: No, la Católica está... tiene el mismo puntaje que Palestino, 30.
0: Ya, que está cuarto.
1: Está cuarto.
0: Y con partido ya jugamos, se le ganó.
1: Sí.
0: Ya. Entonces, yo creo que de repente soñar, soñar puede ser, ¿no? Ahora, reitero, va a depender de este equipo, y yo por eso me quedo un poco con las palabras que escuchábamos ayer de los jugadores cuando te hablan de que tenemos la misión de dejar a Ñublense en un torneo internacional. Yo creo que todavía el sueño de la Copa Libertadores puede darse. Va a depender de ellos, lo que resta, queda mucho torneo todavía. Esperamos que se pueda lograr, pero si no, una Sudamericana yo creo que es algo que definitivamente sí se podría dar.
1: Y recordemos que después de la Católica, Ñublense jugará acá en Chillán con Concepción.
0: Exacto.
1: Con Deportes Concepción el día 29, el día sábado.
0: Y en Embaraíto, del último lugar pasó, si no me equivoco, Felipe, al séptimo.
1: Al séptimo lugar.
0: ¿En cuánto? ¿En 5 o 6 partidos que ha tenido Rosita de ganar?
1: Concepción tiene 5 victorias consecutivas.
0: Imagínate.
1: De cuando lo tomó, hace 6 fechas, Fernando Díaz.
0: Imagínese. Ya, así que bueno, vamos a estar hablando de todo aquello en ese sentido. Oye, antes de irnos a la pausa, muy brevemente, la paciencia... A propósito, que estamos hablando del tema de Huachipato.
1: ¿Qué va a ser?
0: Don Felipe. ¿Ya? Parece haberse agotado en talleres allá en Argentina. Hablo de talleres de Córdoba.
1: Ya.
0: Fíjate que la derrota de 3-1 ante Gimnasia de Mendoza por la quinta fecha del torneo de clausura argentino. Y Andrés se ríe.
1: ¿Pero quién está talleres? ¿En quién está?
0: profundizó la crisis futbolística y dejó a Jorge Sampaoli en una posición cada vez más incómoda. El equipo cordobés quedó último en la zona A y la dirigencia ya evalúa si sigue o no sigue en el banco. ¿Cuánto habrá que pagarle por la salida anticipada? Que ha sido el último negocio que ha hecho Sampaoli.
1: Claro.
0: Como técnico.
1: Exactamente.
0: Más allá del resultado, el equipo albiazul volvió a exhibir los mismos problemas que arrastra desde el comienzo del torneo. Fragilidad defensiva, dificultades para sostener el juego y una identidad que todavía no aparece. La situación se refleja en los números. En 5 fechas, estimado Felipe y llamados auditores, Talleres perdió 4 partidos, apenas ganó solo uno. La caída ante Gimnasia se sumó al duro 3-0 sufrido ante Lanús en el estadio Mario Alberto Kempes y terminó de encender la alarma en la conducción del club. O sea, Sampaoli podría...
1: Podría. Tiene un pie adentro ya.
0: Y el otro fuera.
1: Es. Oye, ayer también se cerró la primera vez. Recordemos con los siguientes partidos. Santa Cruz perdió frente a San Luis 2-0. Ojo con San Luis, ¿ah? Sí, pues. ¿Ya? Copiapó 4-0 a Curicó. Y Temuco igualó 1-1 con Recoleta, ahí en Temuco. De esta manera, entonces, mire, San Luis saltó a la tercera posición con 32 puntos.
0: Cobreloa sigue como líder.
1: Cobreloa sigue como líder, 38, Wander 35, San Luis 32.
0: Ahí está.
1: Ya, último lugar, Santa Cruz 16, perdón, y Ranger con 6.
0: Sí, recordemos que en la B el campeón va y sube de forma automática, ¿no? Y
1: sí, tengo señor.
0: Entendido que del segundo...
1: No, el segundo, por ejemplo, que termine hoy día.
0: Espera claro. La liguilla que se debe jugar entre el tercero y, si no me equivoco, el octavo, una cosa así, ¿no?
1: Exactamente, pues Cobreloa campeón sube, Wander esperaría al campeón de la liguilla.
0: ¿Ves?
1: Ya que jugarían San Luis, Magallanes, Antofagasta y el cuadro de Puerto Montt.
0: Sí, recordemos que la primera A bajan 2 de manera automática, que son el penúltimo y el último, al tiro. El campeón va a Copa Libertadores, el segundo también va a Copa Libertadores. Después del tercero, cuarto, quinto y sexto van a Sudamericana. Y recordemos que el campeón del torneo de la liga, que puede ser O'Higgins o puede ser Coquimbo, en este caso, irían a... cupo pre-Libertadores. ¿Ah? Así que por lo tanto está todo aquello. Vamos a la pausa, dice don Andrés, ya vamos a la pausa y ya estamos de vuelta con el tema Ñublense, por supuesto, y todavía quedan algunas cosas del triunfo sobre el elenco de Calera.
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2: 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Luego en minutos, Jorge Hernán, escucharemos también notas de lo que quedó también de el técnico JJ Rivera Ñublense, por el triunfo frente a los Cementeros el domingo.
3: Sí, bueno, Ñublense ya se prepara, ¿no? Después de este triunfo ante Calera por dobles contra uno, su partido que tendrá que jugar este día sábado 20 horas en el Claro Arena ante el cuadro de la Universidad Católica, como lo comentábamos un ratito atrás, con una Católica que juega hoy día, que tiene bajas importantes, como por ejemplo la de San Pedro, sí, que no va a poder estar.
2: Cuevas.
3: Tiene también otros jugadores lesionados, cerca de 6 jugadores que están también lesionados, que esperemos no se recuperen para el partido del día sábado tampoco. Pero sí, San Pedro seguramente va a jugar, porque uh-huh. Está suspendido solo por el tema de la Copa Libertadores. Así que por lo tanto, Ñublense tiene un duro escollo, un duro rival. Ñublense ya durante esta jornada también, don Felipe, volvió a los entrenamientos con el plantel completo, con mira un poco ya a preparar este partido. Ñublense va a estar viajando el día viernes, el día viernes ya por la tarde, después de entrenar, después de almorzar, cercano a las 3:30 de la tarde, rumbo a la capital, para quedarse en la capital el día viernes y esperar el partido el día sábado a las 20 horas en el Claro Arena.
2: Jorge, ¿Ñublense irá tal cual como ha venido jugando?
3: En cuanto
2: prácticamente,
3: a
2: sí, exactamente, prácticamente, sí, como que repitió la oncena.
3: Yo la verdad es que creo que sí. Ahora, ojo, Ñublense, ya lo decíamos ese día junto al Pato, hablo de Pato Borque, lo conversábamos, y Ñublense ya, por ejemplo, hizo jugar ayer al Dino, que ya se vio que viene una franca recuperación, que le falta fútbol, obviamente le falta. El tema de Ramis no lo vimos, pero por lo menos estaba ahí en el banco. Lo de Tapia es lo que nos da vuelta, que ingresó y hubo que sacarlo.
2: O Velar, creo que también está recuperando.
3: Esperemos, entonces hay que irlos poniendo rápidamente en lo futbolístico, que es lo más importante. Y el otro tema que a mí me preocupa, vuelvo a reiterar, el tema del sub-20, porque Ñublense tiene que jugar casi 80 minutos con un jugador sub-20 dentro del campo de juego, y ese día el chico Molina, si no me equivoco, salió como en el minuto 19 del segundo tiempo, entonces está ahí hablando de aproximadamente 65 minutos, o sea, te faltaron a lo menos 15 minutos. Ahora, claro, uno mira los partidos previos, ante Audax, frente a Palestino, Ñublense jugó ahí casi 90 minutos con un jugador sub-20, entonces claro, tiene una pequeña ganadita, pero la idea es no irte exigiendo tanto, ¿no? Para esta manera, perfectamente, por ejemplo, para mí en el partido con Calera, pudo haber jugado 90 minutos, no sé si con el mismo Molina. Hoy día algunas personas me decían, oye, ¿para qué sacó a Molina? Molina era el único que intentaba, Molina era el único que se asociaba a Molina. Bueno, son las decisiones que toma el técnico. A lo mejor Molina no está para jugar 90 minutos, es mi opinión.
2: Molina salió en el minuto 65.
3: Claro, 65, ¿eh? Entonces, obviamente, le faltaron ahí a Ñublense por lo menos 15 minutos de un jugador sub-20 dentro del campo de juego, porque después pensamos que Mancilla te podía sumar, tampoco sumó. Pensamos en algún minuto que el chico Muñoz, Benjamín Muñoz, también podía haber entrado y a lo mejor sumó, tampoco entró. Entonces, te reitero.
2: Sí, porque después Pancho Calderón.
3: Claro.
2: El ex O'Higgins.
3: Sí.
2: Geraldino, Campos y Céspedes.
3: Exacto.
2: Esos fueron los cambios.
3: Por eso digo, entonces la verdad es que bueno, se jugó su carta, su intención de ganar el partido, se ahorró un poco. Pero reitero, también pensando en que, claro, tenía 20 minutos ahí, reitero, que tenía en el primer partido, recordemos, ante Palestino, que jugaron 90 minutos Mancilla y
2: podía completar Marina, más.
3: Entonces, claro, como que ahí podía un poco arriesgar. Entonces, ahora el problema es que aquí tiene que hacer 80. En este partido con Católica. Entonces, yo hubiese jugado aquí, yo hubiese aprovechado esos 30 minutos que tengo para haberlo hecho de manera distinta frente a Católica. Es mi opinión,
2: no,
3: yo no soy
2: el
3: técnico, sí, ni nada que... Bueno, habló todavía el técnico de Ñublense, pues hablamos con de JJ Rivera, y justamente se refiere un poco, Felipe.
2: Como los primeros tiempos, digamos, que mantiene Ñublense.
3: Que son bastante buenos, intensos,
2: claro,
3: de buen fútbol.
2: Exactamente, habla de manera general, también en el segundo tiempo, qué pasa con... ¿Se acuerda cuando escuchamos ayer a Calderón?
3: Sí.
2: Cuando dijo de una fatiga, unos minutos de fatiga del plantel, sí, y que sí, después salían igual o algo.
3: Bueno, digamos, escuchemos lo que dijo sobre este tema cuando se le consultó al técnico de Ñublense, JJ Rivera.
4: A nosotros ese partido con Palestino fue... Nosotros hemos tenido pasajes de partidos muy buenos. Creo que hoy día el primer tiempo fue parecido al primer tiempo Palestino, pero con Palestino lo sostuvimos durante mayor cantidad de minutos. Hubo pasajes que... Pero después fue por mayor cantidad de minutos dominada por nosotros. Yo creo que con Audax hicimos un buen primer tiempo igual, que creo que el segundo tiempo lo dominó un poquito más Audax. Y la sensación es que esos primeros tiempos tenemos que intentar sostenerlo la mayor cantidad de minutos posible, entendiendo que, sobre todo cuando uno se pone en ventaja, los rivales tienen sus argumentos para ir en búsqueda del partido, para darlo vuelta, para modificar el sistema. El profe hoy día nos modificó el sistema varias veces también, lo que es un poco la estrategia de cada entrenador y de cada partido. Y nada, creo que esos minutos que tú bien dices, que son los primeros tiempos de Palestino, para mí gusto igual de Auda, el de hoy día, poder sostenerlo más tiempo es para nosotros lo ideal. Y después también hay que entender que si no se nos da, no bajar los brazos. Y eso creo que ha sido un mérito del equipo. Hay veces que no se nos dan los partidos como queremos y los sacamos porque los muchachos tienen mucho amor propio, mucha entrega, mucho compromiso, mucho unión de equipo, que también son factores súper importantes a la hora de disputar un partido.
3: Sí, y fíjate que yo lo que le agregaría, ¿sí?, también un poco, Felipe, llamado a los auditores, es que si uno mira también estas oncenas, hay jugadores que aquí se han llevado gran parte del peso,
2: claro,
3: de la temporada en los tres torneos, ¿eh?
2: Sí.
3: Ojo, en los tres torneos, porque yo me atrevería a decir que en Copa Chile Ñublense en dos partidos modificó un poco su oncena, en el resto prácticamente mantuvo lo que venía mostrando en la Copa de la Liga y en la primera rueda del torneo nacional. Y cuando te hablo de esto, fue partido específicamente con Curicó. El primero de Copa Chile que se jugó allá y después que se jugó acá fue cuando más o menos hizo este tema de la merma, ¿no? De poder mezclar entre algunos que venían jugando y otros que no. Y obviamente...
2: ¿Y ese Curicó lo perdió allá? ¿Se acuerda?
3: Ah, sí, lo perdió.
2: Se perdió allá, claro.
3: Exacto. Entonces, el resto prácticamente está. Entonces, ahora, ¿eso qué me da a entender a mí? La entrega está. Yo vuelvo ahorita. Yo nunca pongo en duda la entrega. La lucha está. El pundonor está. Pero el físico es lo que a mí me preocupa, ¿ya? Porque también te pasa la cuenta. O sea, estamos conscientes que Ñublense no puede aguantar 90 minutos corriendo, atacando y viendo para allá y para acá, porque la verdad es que no está esa instancia. Y lo que más aún preocupa, ¿no?, que siempre lo decimos cuando se conforman los planteles, tú me puedes decir, sí, Ñublense tiene dos jugadores por puesto, sí los tiene, pero ¿tiene la misma calidad? ¿Tiene la misma calidad? Yo creo que no. En algunos tal vez sí, pero en todos no. Y eso se ha visto, que cuando no están
2: se nota la diferencia,
3: se te complica. Y te pasa, y ahí

0: poco, en donde lamentablemente no hemos encontrado con aquello. Entonces, vuelvo a insistir, creo que el técnico tiene razón. El partido, yo te reitero, con Palestino Ñublense jugó muy bien, pero hay un tema que también es importante, la cancha. Acuérdate cómo llovía, cómo estaba, sí, la cancha, correcto. Palestino nunca se pudo acostumbrar ni afirmar a esta situación, y Ñublense sí lo hizo porque entrenó toda la semana con lluvia, entonces estaba un poquito más preparado y aguantó un poco más, a pesar de que una cancha pesada como esa también te come pierna y todo lo que tú estimes conveniente, y Ñublense se vio un poco mejor. Después comparto con lo que dice ahí también JJ Rivera, frente a Auda, muy buen primer tiempo, y el segundo tiempo
1: y también hablábamos de la cancha ya también, porque era sintética igual.
0: Sí, pero te metieron atrás, te llevaron, te salieron, y ahí a Ñublense le costó. A pesar de eso, igual Ñublense se puso arriba en ventaja con el Audax. Y frente a Calera, yo me atrevería a decir que Ñublense, sí, los primeros 10 minutos tal vez tuvo un poco de control del segundo tiempo, y después ya Calera derechamente se instaló, se jugó el todo nada, logró el descuento y te tenía complicado. Ñublense estaba un poco ahogado en la salida, sí, le costaba. Y es lo lógico, te vuelvo a reiterar, por ese desgaste. O sea, yo entiendo que también los jugadores van sintiendo, ¿no?, esta instancia, esta exigencia, y obviamente el técnico también tiene que ir buscando dentro de lo que tiene el poder hacer que el equipo no se vea tan disminuido. Y por lo tanto, bueno, creo yo que hasta este minuto eso es lo que hemos podido ver, con muy buenos primeros tiempos de Ñublense en esta segunda rueda. Pero para mí lo más rescatable es que el local está comenzando a ganar algo que en la primera rueda fue un poco como el talón de Aquiles de Ñublense, que hacía buenas presentaciones de visita, y obviamente de local no podía terminar de convencer.
1: Sí, pues recordemos que Ñublense, la parte del local, estaba como decimotercero, digamos.
0: Exacto.
1: Así que no era, digamos, el rendimiento, digamos,
0: terminada la primera rueda.
1: Claro, terminada, claro, la primera rueda, exactamente. Así que lo importante, como decíamos ahí, como escuchamos también, Jorge Hernán, que vuelvan nuevamente los triunfos. Con esto ya Ñublense, imagínese usted, de local suma ya 16 puntos.
0: Imagínate.
1: Y está sexto.
0: Exacto.
1: De 10 partidos.
0: Exacto.
1: 4 ganados, 4 empatados y 2 derrotas, Ñublense de local.
0: Exactamente. Entonces eso habla, reitero, de la importancia también de mejorar. Y en eso yo me saco el sombrero. O sea, sí, yo por eso realmente ustedes, amables auditores, me escuchan cuando hablo con Felipe y le digo, mira, a mí me interesa ganar, aunque sea 1-0, pero ganar. Es cierto, a lo mejor no es un partido bonito. Terminaste defendiendo, terminaste metidos con todo atrás,
1: que al final uno se guarda más que nada después del resultado.
0: Pero después la estadística te permite sumar 3 puntos, la estadística te permite que ganaste el partido y se acaba la historia. Y ese es el objetivo, ¿no? Y es un poco la visión. Vamos a ir a la pausa,
1: ¿sí?,
0: y vamos a estar de vuelta escuchando otras declaraciones también del técnico JJ Rivera.
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1: Muy bien, de vuelta Jorge Hernán con Ñublense. ¿Se acuerda que decíamos ayer que, bueno, lamentablemente lo que le sucedió a Tapia?
0: Sí.
1: Que ingresó, ¿cuánto estuvo? Y después salió lesionado.
0: 10 minutos.
1: Estamos hablando del Nacho.
0: Bueno, y me tocó verlo cuando salió muy complicado ese día. Ahora, espero que la lesión no sea algo tan grave. Y a eso se suma un poco también el técnico que señaló que había estado, por ejemplo, en el partido previo a Audax, que había viajado y que lo tenía contemplado, que una pelota en la cabeza, lo tuvo medio mareado, lo complicó. Entonces, bueno, le ha pasado un poco la cuenta este año, no sé a Tapia por qué, pero no ha tenido tal vez el año que él esperaba, que él pensaba, que él quería tener, y bueno, eso lo tiene complicado. Bueno, le preguntamos justamente sobre este tema, en este caso al técnico, pero también le consultamos.
1: ¿Qué me hizo? Tuvo 15 minutos en cancha.
0: 15 minutos en cancha. Y le preguntamos también ahí a
4: Tapia fue una decisión súper rápida. Nosotros estábamos en un momento del partido en que Carrera estaba tomando un poquito más el control, nos había marcado, ¿no es cierto? Recién Ignacio tuvo una acción por la izquierda que remata al arco y que lo deja una sensación medio inestable, de hecho le costó pararse, le costó moverse, y iba a probar para ver cómo está, pero yo sentí que no era momento de entrar a probar en un partido donde se nos estaba complicando. A lo mejor presentar a probar uno o dos minutos significaba que el rival a lo mejor te pudiese marcar o pudiese tener alguna ocasión de gol. Nosotros en ese sentido priorizamos siempre el equipo por sobre la individualidad. Esperemos que esté lo mejor posible. No tengo hoy día un diagnóstico de Ignacio. Sí, por lo que me comentaron, le molestaba un poco más ahora en el camarín, por lo tanto se entiende un poco que la modificación está bien realizada pensando en la precaución del jugador y también el poder sostener el partido a alta intensidad. Y esperemos que esté lo mejor posible. Ignacio es súper importante para nosotros, ha tenido un segundo semestre en el fondo con harta lesión, estuvo con su lesión, después el partido contra Auda estaba citado y tuvo un golpe en la cabeza, un balón detenido que le pega en la cabeza y perdió un poco la conciencia, perdió la memoria, la verdad. Se olvidó de situaciones que pasaron, lo llevamos igual, lo probamos el día del partido, no pudo. Esperemos que esté lo mejor posible, así como ya tenemos la mayor cantidad de jugadores a disposición. Después, con respecto a Católica, primero decir que a uno como entrenador le enorgullece cuando los equipos chilenos representan bien a nuestro fútbol, que decirlo se dice poco. Es como que se da por sentado lo de Coquimbo, así como la Católica, estar en octavo de final de Copa Libertadores, empatar afuera con todo lo que nos cuesta. Coquimbo salió primero de su grupo, la Católica le ganó a Boca. O sea, primero decir que me enorgullece mucho que estén compitiendo bien a nivel internacional, como en algún momento me tocó hacerlo con un club, y también le tocó a Ñublense poder competirlo súper bien, me parece, a nivel internacional igual, ganando, si no me equivoco, en Quito. Que son tremendos logros para clubes, por lo tanto, primero decir eso, que es muy bueno que estén compitiendo bien a nivel internacional, y a la vez creo que desde mi lugar es bueno también que tengan esa competencia y que puedan representarnos bien. Después vamos a ver qué equipo va a jugar nuestro primero, tenemos que trabajar la semana, no me gusta la Católica, ya lo hemos enfrentado tanto en la Copa de la Liga como en el torneo nacional, un equipo con muchas variantes, con muchas alternativas, probablemente San Pedro y Cueva estén, porque están suspendidos para su partido internacional. Vamos a ver, tenemos que plantear lo mejor, ¿no es cierto?, para hacer un gran partido allá. Primero creo que es descansar y después armar una buena semana, trabajarla bien día a día para mostrar competencia el día sábado.
0: Trabajar bien el día a día.

0: luchar competencia.
1: Exacto, que es lo que un poco importa y sí, que es lo que un poco nos interesa, ¿no? Yo reitero, Ñublense, como lo escuchaba usted hace un rato atrás, está haciendo primeros 45 minutos bastante interesantes, buenos, con mucha tenencia de balón, con llegadas, con generación y defendiendo también de buena manera. Ahora, en este partido frente a Católica, reitero, va a depender mucho de lo que pase con Católica hoy día. Lo conversamos fuera de micrófono con Felipe. Si Católica gana, seguramente va a salir con un equipo, entre comillas, más alternativo. Y digo alternativo, pero obviamente tiene un plantel muy distinto al nuestro, el cuadro de Católica. Pero te puede permitir esa fase. De lo contrario, si quedan eliminados, va a ir con todo a pelearte esta chance de seguir teniendo la posibilidad de los torneos internacionales para el próximo año. Entonces, se complica en ese sentido un poco. Ahora, reitero, San Pedro no juega hoy, seguramente va a jugar frente a Ñublense, un jugador de marca. Ñublense este año ya ha jugado 3 veces con Católica, ¿cierto? Jugó en el torneo nacional, ¿se recuerdan ustedes? Sí. Acá cuando se perdió, si no me equivoco,
0: 1-0.
1: 1-0, el partido 2-1, no me recuerdo, para que no me quiero carrilear. Después Ñublense por el torneo de la liga le ganó al cuadro de Católica acá y terminó empatando ya en Santiago. ¿Se acuerdan ustedes cuando en el último minuto Reyes en el alargue, si no me equivoco, ya los minutos posteriores logró el empate de Ñublense? Entonces ya lo ha enfrentado, sabe cómo juega y a qué juega esta Universidad Católica. Entonces yo creo que en ese sentido JJ Rivera tiene la gran posibilidad de a lo menos rescatar un punto que no sería malo, ¿no? Que no sería malo. Me gustaría que fueran los tres, pero me gustaría a mí, yo no juego. Los que juegan son los jugadores del plantel de Ñublense. Pero en definitiva, reitero, Ñublense le ha tomado la mano a esta Católica.
0: Entonces, y además que un punto de diferencia en la tabla.
1: Entonces, por eso te digo. Sí. Entonces, por eso te digo que es importante. Entonces, Ñublense ya en la previa de este partido ha jugado 3 veces. Le ganó 1 vez, empató y perdió. O sea, este partido va a ser decisivo, a ver qué es lo que va a pasar entre estos dos equipos en este año.
0: Pero Católica, digamos, Ñublense le ha hecho buenos partidos a la Católica últimamente.
1: Así que eso es, por eso, Rivera conoce, sabe, estos jugadores también ya los conocen, saben, hay que estar muy atentos, no cometer falta. San Pedro es un jugador que se te tira mucho al suelo, cualquier cosa la hace falta, te reclama, en fin. Y obviamente realmente los jueces caen en esto, ¿no?
0: Ojalá que sea un juez.
1: Que no sea un juez que le guste la Católica, porque no, ahí nos complica.
0: Claro,
1: pero en definitiva, reitero, Ñublense le tiene un poquito tomada la mano y veremos, ¿no? Cómo se afronta, cómo se juega y por qué no pensar en que Ñublense puede dar un gran, gran salto si logra ganarle a Católica y después, obviamente, eso ratificarlo. Ojo, acá en casa, frente a un Deportes Concepción que de la mano del Nano Díaz viene pero muy embaladita, recuperando mucho terreno. Reitero, saltó del último lugar o penúltimo lugar de la tabla de colocaciones, hoy día estar séptimo. Entonces ellos también se están jugando una opción de por qué no, de pelear un tema directo, como si están a un puesto de hacerlo. Claro. Están detrás de Ñublense.
0: Vienen, pero requete contra motivado con
1: Exactamente, o sea, bueno, están un poquito más atrás de Ñublense, Ñublense está quinto.
0: Sí.
1: Están séptimo ellos.
0: ¿Nos vamos, Jorge Hernán?
1: Ya, pues nos reencontramos mañana en otra edición de Ñuble Deportivo, seguramente para seguir arreglando cosas. Vamos a estar muy atentos al tema del punto de prensa. Podría ser mañana, tal vez, ahí en el tema de Paso Alejo, pensando que viaja en el viernes y el partido se juega el día sábado. Así que vamos a estar muy atentos ahí a ese tema también para seguir escuchando un poco las preguntas del técnico, la respuesta del técnico JJ Rivera, en donde me imagino no se le va a seguir preguntando por el triunfo ante la Calera.
0: Yo creo que sí.
1: Ya, vamos. Ya. Chao.
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2: 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Son las 14 horas, 58 minutos. 90 años.

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0: 15 horas, 22 minutos.
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0: 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Son las 15 horas, 26 minutos.
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1: Bueno, amigos, les saludamos en esta segunda parte. Los impactos tropicales son las 3 de la tarde con 31 minutos, las 3 con 31. 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Y nos vamos inmediatamente a las canciones. Aquí está la Sonora Palacios.

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Bueno, amigos, son exactamente las 15:37, las 15:37. 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Hoy el juzgado de garantías de Chiguayante decretó la medida cautelar de prisión preventiva para el conductor que la madrugada del pasado domingo atropelló a 3 voluntarios de bomberos en la comuna. El imputado, quien conducía en estado de ebriedad, impactó al personal que se encontraba prestando auxilio en una emergencia previa en la zona, dejando a uno de los voluntarios con lesiones de carácter grave. La condición de las víctimas y el contexto del accidente son factores determinantes en la gravedad del delito, advirtió desde el Ministerio Público. Estimamos que su libertad constituye un peligro para la seguridad de la sociedad, tomando en consideración la gravedad del hecho y de las víctimas, la entidad de las víctimas y el hecho que el delito se cometió cuando bomberos se encontraba auxiliando a otras personas producto de un accidente de tránsito, afirmó el fiscal Alejandro Ali. Bueno, cuidado con... Sobre todo ahora que viene la fiesta patria, ¿eh? Mucho cuidado con conducir en estado de ebriedad, muchachos. Nunca se debe hacer. Vamos a ir a más canciones en los impactos tropicales junto a los congelados Santa Amalia.

Bueno, amigos, son las 15:46, las 15:46, estamos en directo compartiendo los impactos tropicales. ¿Usted necesita con urgencia un sabor pero espectacular, extraordinario, simplemente fuera de serie? 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La mínima de hoy se registró a las 6 de la mañana con 14 minutos y fue de 1 grado bajo cero, mientras que la máxima de ayer llegó a los 17 grados a las 4:23. En estos instantes entonces, 16.9. La buena música es de los impactos tropicales.

Ok, amigos, faltan solo 7 minutos para que sean las 4 de la tarde. 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Hoy atendemos hasta las 6 de la tarde. Hoy la Municipalidad de Santiago reportó una caída del 77% en los robos por sorpresa y un 71% en los hurtos simples en el barrio Meix. Tras cumplirse el primer año de su plan de recuperación, la intervención que ha logrado erradicar 5.000 toldos azules y despejar 181.000 metros cuadrados de superficie peatonal, entrará ahora en una nueva fase de expansión en la contratación de 180 guardias adicionales. Estos efectivos reforzarán la vigilancia fuera del perímetro enrejado, enfocándose en puntos considerados críticos como el sector Abate Molina y el eje Alameda frente al portal Edward. Me parece fantástico. Es un, bueno, yo, cada uno tiene el derecho a ganarse el dinero como estime conveniente, en forma honrada, por supuesto, ¿cierto? Todos tenemos que pagar impuestos, obviamente. Entonces, cuando se quiere erradicar el comercio ambulante, están aplicando estas medidas, me parece fantástico. Y nosotros nos comenzamos a despedir. Muchas gracias por estar con la compañía de los impactos tropicales junto a Congelados Santa María. Nos vamos con Sebastián.

0: 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Son las 15 horas, 58 minutos. 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

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Buenas tardes. Y llegó el momento, sí, llegó el momento de nuestra tarde entretenida de invierno. No importa cómo esté el clima, no importa si llueve, no importa si hace frío, si hay viento, igual le acompañamos. Esperamos con una buena selección de música, de canciones, en esta tarde entretenida que aquí comienza en Radio Ñuble.

0: 16 horas, 7 minutos.
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16 horas, 11 minutos. 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
2: Hola, hola, ¿qué tal? Un placer inmenso de poderles saludar, de poderles acompañar. Quiero mandar un saludo muy en especial a través de esta prestigiosa emisora. Usted, señora, que va manejando, usted, señor, que anda en el camión, que transporta a los niños. Pero hay un factor muy importante, un saludo muy en especial a todas las mamitas que tienen problemas con los niños, ¿cierto? Y tienen autismo. Hay una mamita que me llamó por teléfono muy urgente y me dice, ¿qué puedo hacer para el cumpleaños ya que se acerca el cumpleaños de mi nieto? ¿Y qué puedo hacer? Bueno, esta mamita, yo estuve investigando sobre esto y lo más adecuado sería que se lo hiciera en el jardín. Sí, y ahí después mandar las invitaciones. Son opciones que están a través de las redes, ustedes pueden comunicarse y también tienen que comunicarle a las tías, pues. No podemos pasar a llevar a las tías en el colegio. Y lo que estoy entendía que es una torta de cochuflí o también puede ser de yogur. Bueno, así estamos dando comienzo a este programa. Muchas gracias, gracias, gracias. Lo único que les puedo decir es gracias, gracias. Porque la gente siempre me está tomando en cuenta. Siempre lo está llamando por teléfono, mandan un WhatsApp. A veces no tenemos mucho tiempo. 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Ay, sabe que me llegó una promoción muy buena para todas las personas, sobre todo estas personas que tienen problemas con las articulaciones, para estas personas que tienen artrosis, artritis, reumatismo, ciática, lumbago. Todo va en la alimentación, chiquillo. ¿Ya? Yo le digo chiquillo, chiquilla, porque tengo mi cartel de mi gente, mi fan club, que realmente tienen 70 años, 80 años, y un saludo muy en especial también a todo ello. Y sobre todo en este tiempo, no salgan a resfriarse, no vayan a donde los hijos ni donde la familia, quédense en camita o tomen también lo que les enseñé en mi consulta, que le enseño mucho la fitoterapia, que sería agüita de tomillo, sí, así, tomillo con un poquito de miel. Le va a descongestionar, lo va a limpiar y va a tener una mejor calidad de vida. Ahora está enfermo, ha visitado tantos médicos. ¿Piensa usted que no tiene mejoría? Mientras que exista una fe en usted mismo y en Dios y la Virgen, siempre estamos a la mejor disposición. Tome las primeras orinas de la mañana. Si usted sospecha de algo negativo, póngale un ganchito de ruda. Se le garantiza la seriedad y el respeto a toda persona consultante. Por muy difíciles que sean sus problemas, siempre hay un secreto, una solución. ¡Ay, les tengo una novedad! Se están acabando los talismanes de las siete virtudes. Sí, así como están escuchando, ya que realmente esa partida llegó y ahora ya los quedan muy poquitos. Son como 20 que van quedando. También están quedando 20 pulseras óptimas, porque ahora tenemos que darle al remesón, ¿cierto?, para poder que tengan ustedes todos los beneficios en su hogar. 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
0: Vamos rápidamente con la correspondencia. Y dice la carta así: bueno, yo soy un hombre de acá, de esta localidad, de pelo en pecho. Y fíjese que yo nunca había tenido problemas en la parte sexual. Fui a hacerme los exámenes correspondientes, la próstata, todo lo que le corresponde al hombre. Y me encontré con la sorpresa que no tengo absolutamente nada. Toda mi sangre está bien, mi próstata está bien, mi remedio está bien, mi hígado está bien, está todo bien. Pero yo no puedo hacer feliz a mi pareja. Y ella siempre ahora me anda haciendo el quite cada vez que yo quiero tener intimidad, cosas así, conversar con ella. Ya con decirle que mi pareja ya separamos cama, me duele mucho en el alma, porque yo la quiero mucho a ella, pero nunca pensé que el destino me iba a jugar una mala pasada. Le mando mis datos personales, señora Charazani, profesor Andrew, señorita Yamín, a que le llegue esta carta, pero por favor, por esta prestigiosa emisora, no me los digan. Bueno, en primer lugar le doy las gracias por el cariño, por el respeto, por todo, y le digo que también lo tienen arreglado. Tiene que venirme a visitar.
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Así estamos a esta hora en la sintonía grande de Radio Ñuble, lo que es nuestra tarde entretenida. ¿Qué hora es? Las 4 de la tarde con 25 minutos. Les queremos recordar que el día jueves, es decir, pasado mañana, vamos a estar en directo desde Chillán Viejo. Como es habitual, Radio Ñuble, la sintonía grande, en el 89.7 de FM, CC90 en AM y en la web radionuble.cl, transmite en directo desde Chillán Viejo lo que es la programación especial de homenaje, por supuesto, al libertador Bernardo O'Higgins Riquelme. Por ese motivo, vamos a estar entonces transmitiendo en directo para que usted se entere de todo lo que está aconteciendo en ese lugar, que es la parte norte, digamos, de la plaza de Chillán Viejo, la plaza mayor, en lo que es la parte sur, en este caso vendría siendo del Parque Monumental Chillán Viejo. Todo eso es lo que vamos a estar relatando a ustedes, nuestros auditores y auditoras, en la sintonía grande de Radio Ñuble el próximo día jueves, pasado mañana, desde muy temprano, despachando desde ese lugar. Estamos en la tarde entretenida de Radio Ñuble.

0: 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Son las 16 horas, 30 minutos. 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

acompañándoles desde Chillán, 5 de abril 655 interior. Somos Radio Ñuble y está la tarde entretenida.

0: Gracias por estar con nosotros. Finalizamos la tarde entretenida en Radio Ñuble, la sintonía grande. Nos reencontramos todos los días, de lunes a sábado, entre las 4 y las 5, entre las 16 y 17 horas, siempre en Radio Ñuble, la sintonía grande, con nombre de región. 16 horas, 59 minutos.
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11: Muy bien, les saludamos a esta hora en la sintonía grande. Bienvenidos a compartir los clásicos de siempre junto a la Casa del Aseo, Sacinas Cordillera y Óptica Alturas. Y nos vamos inmediatamente a las canciones. Comenzamos en España. Aquí está Julio Iglesias.

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3: 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Nos vamos a Italia, ¿le parece, no? Nos encontramos con Nicola Di Bari. Esto se llama Rosa.

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4: Las 5 de la tarde, 18 minutos, estamos compartiendo los clásicos de siempre. 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Nos vamos a Brasil. Aquí está José Augusto, mi primer amor, en los clásicos de siempre.

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3: 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Escuchemos a Joe D'Alessandro, ¿le parece o no? En los clásicos de siempre.

0: 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Son las 17 horas 31 minutos. 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

Muy bien, amigos, ya estamos de vuelta en la segunda parte de los clásicos de siempre junto a la Casa de las EOS, Asinas Cordillera y Óptica Alturas. En las canciones comenzamos con Leo Dan, esto se llama Esto.

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3: Bueno, amigos, son las 5 de la tarde con 39 minutos y medio. Estamos compartiendo los clásicos de siempre. 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Vamos a ir a más canciones, nos vamos a la Argentina. Esto se llama El Abuelo un Día. Claro que sí, pues. Alberto Cortés.
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3: Bueno, amigos, son las 5 de la tarde con 48 minutos. 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Si te vas, nos canta Jay Mason en los clásicos de siempre.

Los clásicos de siempre, la sintonía grande de la Juble, junto a esta hora, ustedes y nosotros, cuando faltan 8 minutos para las 18 horas.

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3: Bueno, amigos, ya nos comenzamos a despedir. 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Usted siga junto a nosotros, ya viene la Feria Libre y nos vamos con Camilo Sesto.

0: 18 horas, 1 minuto.
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1: Bueno, amigos, les saludamos a esta hora en la Sintonía Grande. Bienvenidos a compartir la Feria Libre con el gentil patrocinio de Acualectric, la fusión perfecta, y Ortopedia Arrao. Luego usted nos llama al 4222-52828.

0: Muy bien, amigos, somos la sintonía Grande de la Ñuble. Estamos en vivo y en directo, 89.7 en FM, 900 de AM, para compartir a esta hora los datos de compra, venta o arriendo. Compra, venta o arriendo. A través del 89.7 en FM, 900 de AM, somos la sintonía Grande, ¿verdad? Por lo tanto, si usted nos quiere llamar, aquí estamos a su disposición. 42 22 52 828 es nuestro teléfono. 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Buenas tardes.
1: Buenas tardes.
0: ¿Cómo está usted? ¿Cuál es su nombre?
1: Estoy bien, soy Don Víctor por acá.
0: Don Víctor, ¿le escuchamos, amigo mío?
1: Sí, mire, tengo una carretilla para vender.
0: ¿Vende carretilla?
1: La seminueva. Poco uso.
0: ¿Y en cuánto vale?
1: 35 lucas
0: conversables. 35 mil pesos conversables, ¿ya?
1: Tengo un equipo de música también.
0: ¿Ya?
1: Sí, tiene para CD y cassette, pero con el tiempo, como se entraba polvito, yo creo que...
0: Ya, muy bien.
1: Le mandan a hacer una limpieza, pero lo que es estéreo toca bien. Tiene dos parlantes buenos.
0: Bueno, ya. Deme su teléfono, por favor, señora, a ver.
1: Sí, el equipo es un 40 mil pesos.
0: ¿Ya?
1: Y un televisor plasma de 32 pulgadas.
0: Y TV de 32 pulgadas.
1: Sí, eso es conversable.
0: Ya, ¿su teléfono?
1: 9-9-746-394-21.
0: Muchas gracias, muy amable, ¿eh? Estamos en vivo y en directo, la sintonía Grande, 89.7 en FM, 900 de AEB. Compra, venta o arriendo, de lo que usted estime conveniente. Atención, se venden fardos de trébol, precio conversable, en sector Ciruelito, comuna de Pinto. Llamar al teléfono 97-85-74-591, 97-85-74-591. El teléfono es el 42-22-52-828, compra, venta o arriendo en su feria libre.

0: Bueno, amigos, son exactamente las 18 horas con 16 minutos, las 18 con 16. Estamos en directo compartiendo nuestra Feria Libre. Bueno, en este día martes, para que usted nos llame al 4222-52828. 4222-52828 es el teléfono. A ver, muy buenas tardes, su nombre.
1: Aló, buenas tardes. La señora Nancy Jiménez.
0: La señora Nancy. ¿De dónde llama usted?
1: La señora Nancy. Mire, de acá de Chillán.
0: Ya.
1: Mire, yo tengo dos neumáticos aro 14 para vender en 25 mil pesos conversables.
0: Aro 14 en 25 mil pesos. Ya.
1: Sí, y una ventana de aluminio de 1 metro por 1 metro casi sin uso.
0: De aluminio.
1: En 35 mil conversables también.
0: En 35 mil pesos. ¿No tiene una mampara para vender? ¿No? ¿En serio? ¿No?
1: Ah, no, yo quería que te...
0: ¿No, en serio?
1: No tengo.
0: Ya.
1: No tengo.
0: Debe su teléfono, por favor, a ver.
1: El 94.
0: 94.
1: 81.
0: 81.
1: 00.
0: Ya.
1: 602.
0: Muchas gracias, muy amable, ¿ah? ¿Eh? Estamos en vivo y en directo. Necesito comprar una mampara. Si usted tiene una para vender, me puede llamar acá a la radio, por favor, ¿ah? ¿Eh? 4222-52828. 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Ahora sí, buenas tardes. Aló, buenas tardes, ¿cuál es su nombre?
2: Hola, buenas tardes.
0: ¿Cómo se llama usted? ¿Aló?
2: Lilian.
0: Ya, amiga Lilian, cuénteme.
2: ¿Usted sería tan amable de tocar ese tema o darme el nombre del tema que recién sonó?
0: ¿La canción que recién sonó?
2: Sí.
0: A ver, el cantante dice Abel Alonso.
2: Ok.
0: Se llama la canción, ¿cómo se llama? Me muero por verte. Si
2: me muero por ver, ya.
0: Me muero por verte. ¿Le gustó la canción?
2: Su radio, espectacular su música.
0: Muchas gracias. Muchas gracias. Para eso estamos, pues, señora. ¿De dónde llama usted?
2: De acá de Chillán.
0: Ya, amiga Lilian, muchas gracias. Muy amable, que esté muy bien, ¿eh? 4222-52828. Estamos haciendo la Feria Libre. Si usted quiere vender, arrendar o permutar, 4222-52828. 89.7 en FM, 900 AM. 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Atención, dice por acá, don Víctor vende una carretera.

Tenían 35,000 pesos, un equipo de música y un televisor de 32 pulgadas. 97-46-39-421. 97-46-39-421. 42-22-52-828. Atención, se vende un Calefón Junker de 10 litros en 60,000 pesos. 98-43-76-209. La sintonía grande de la Ñuble, vamos a las canciones. Regresamos dentro de un instante en nuestra Feria Libre.

0: Muy bien, amigos, estamos en directo, estamos compartiendo nuestra Feria Libre 89.7 en FM y 900 de AM. Bueno, hace un par de minutos se anunció la suspensión de clases, ¿no es cierto?, en la zona norte de nuestro país, específicamente en la región de Antofagasta. Ahora el presidente José Antonio Kast decretó estado de catástrofe para la provincia de Tocopilla en la región de Antofagasta, producto de aluviones ocurridos por las fuertes lluvias en la zona. Debido a las graves afectaciones del temporal en Tocopilla, he decidido decretar de estado de excepción constitucional de catástrofe para la provincia de Tocopilla y disponer de todos los recursos humanos y materiales que permitan enfrentar esta emergencia, anunció el mandatario en su cuenta de X. En esa línea informó que el subsecretario del Interior, Máximo Pavés, se encuentra desde la víspera en la región y afirmó que pronto asumirá un jefe de la Defensa Nacional que coordinará las fuerzas en la zona. Lamentablemente, ¿no es cierto?, el norte de nuestro país no está preparado para hacerle frente a estos temporales. Temporales que para esta parte del país, ¿no es cierto?, podríamos decir, bueno, una lluvia común y silvestre. Pero para esas regiones donde llueve prácticamente nunca, claro, y cae toda el agua junta, es mucha agua, claro. Para nosotros acá esa agua es normal, pero para ellos es demasiada. Yo me recuerdo que años ha conversado con un amigo que estuvo en Calama, yo también he estado en Calama en alguna ocasión. Allá no llueve prácticamente nunca, salvo el invierno boliviano. Pero llovió una vez, y sabe usted que decía que la gente salía a mojarse las calles de felicidad que caía agua. Imagínese usted, bueno, ojalá Dios quiera que este asunto, ¿no es cierto?, de los aluviones y todas las inundaciones que están afectando a Tocopilla, Dios quiera que pase pronto, ¿eh? 42-22-52-828, estamos en vivo y en directo. Estamos haciendo la Feria Libre. Usted nos quiere llamar, aquí estamos a su disposición. No hay nadie ya. 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Actívate Multilínea, buenas tardes.
1: Buenas tardes, señor.
0: ¿Cuál es su nombre?
1: Isabel.
0: Isabelita, le escuchamos.
1: Mire, primero que nada, ¿cómo está usted?
0: Muy bien, pues, ¿y usted cómo está?
1: Muy bien, gracias a Dios.
0: Qué bueno, a ver, cuénteme.
1: Le quiero pedir un gran favor.
0: A ver.
1: Mire, yo vendo una lavadora Fensa redonda, de esas antiguas.
0: Ya, perfecto.
1: Tiene muy poquito uso.
0: ¿Y cuánto vale?
1: Vale 135.
0: 135 mil pesos, ¿ya?
1: Sí.
0: Ya, deme su teléfono, por favor, a ver.
1: Ya, 960.
0: 960.
1: 094.
0: 094.
1: 962.
0: Que le vaya fantástico, muchas gracias, muy amable. Estamos en vivo y en directo compartiendo la Feria Libre, vamos a las canciones y continuamos dentro de un minuto.

0: 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Son las 18 horas 32 minutos. 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

0: Bueno, amigos, son exactamente las 18 horas con 39 minutos, las 6 de la tarde, 39 minutos. Estamos en vivo y en directo, compartiendo nuestra Feria Libre 42-22-52-828. Es el teléfono. Buenas tardes.
1: ¿Cómo está, Guillermo?
0: ¿Quién habla?
1: Guillermo.
0: Don Guillermo, ¿cómo está usted, amigo mío?
1: Bien, yo usted saludarlo.
0: Igualmente, cuénteme, a ver.
1: Ya vende un Kia Rio 5.
0: Vende Kia Rio 5, año
1: 2010.
0: Muy bien, ¿valor?
1: 4.100.000, lo bajé para venderlo.
0: 4.100.000 pesos.
1: A toda prueba, tiene 160 de compresión el motor.
0: Ya no va. Deme su teléfono, por favor, señora, a ver.
1: 990. 87.
0: 87.
1: 65.
0: Ya.
1: 87.
0: Que le vaya fantástico, muchas gracias, muy amable. 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Buenas tardes.
2: Buenas tardes.
0: ¿Cuál es su nombre, señor?
2: Don Patricio.
0: Don Patricio, ¿lo escuchamos, amigo mío?
2: Oiga, tengo una motito de scooter para vender.
0: Vende moto, scooter, ya, año.
2: Bencinera.
0: Año.
2: 2012.
0: 2012, bencinera.
2: Sí, a la llave, parte, automática.
0: Ya, deme su teléfono, por favor, a ver.
2: Al 936.
0: 936.
2: 800.
0: 800.
2: 201.
0: Que le vaya bien, amigo, muchas gracias. Gracias. 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Vamos a las canciones, continuamos dentro de un minuto en la sintonía grande.

Muy bien, amigos, somos la Sintonía Grande del Ñuble. Estamos en vivo y en directo. Bueno, la noticia manda. ¿Sabe quién falleció? ¿Se acuerda usted del mago Juan Tamariz? El que venía martes 13. ¿Se acuerda, no? Que usaba el pelito largo con un sombrero de copa. Y que cada vez que hacía un truco de magia le resultaba y decía ¡chachán! ¿Se acuerda, no? El mago Tamariz, pues, ¿eh? Falleció el mago español Juan Tamariz a los 83 años de edad, según anunció este martes en redes sociales su hija, la también ilusionista Ana Tamariz. Con inmensa tristeza, hoy me despido de mi padre, Juan Tamariz, una persona increíble, muy querida y admirada por todos, publicó en Instagram con una foto de ambos, ¿eh? A los 83 años falleció el mago español Juan Tamariz, que venía siempre a martes 13, me acuerdo, del programa César Antonio Santi. ¿Se acuerda? Decía, ¡chachán! Cada vez que le resultaba, ¡chachán! Tenía una bomba y así, ¿se acuerda? Dejó de existir el gran mago Juan Tamariz. Cuando se hacían buenos programas en la televisión chilena, ¿eh? Yo sé que me estoy saliendo un poquito del tema, pero antes habían buenos programas, ¿se acuerda usted? Martes 13, vamos a ver, buenos programas, La Gran Noche, ¿se acuerdan? Ahora, puro reality, ya. 42-22-52-828, estamos en vivo y en directo. 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Don Guillermo vende un Kia Rio 5, año 2010, 4.100.000. 99-08-765-87. 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La señora Nancy vende dos neumáticos aro 14 en 25 mil pesos y una ventana de aluminio en 35 mil. 94-8100-602. Necesito comprar una mampara. Si alguien me puede vender una, se lo agradezco. Llámame acá a la radio, ningún problema. Ya vamos a las canciones y continuamos en nuestra Feria Libre.

Bueno, amigos, somos la sintonía grande de la Ñuble. Estamos en vivo y en directo. Faltan 8 minutos para que sean las 7 de la... Perdón, sí, las 7 de la tarde, ¿verdad? 89.7 en FM y 900 AM. 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Nos comenzamos a despedir, muchas gracias por estar con nosotros, juntos a Aqualectric, la fusión perfecta y Ortopedia Raúl. Siga en la compañía de la sintonía grande, ya viene el mensajero musical.

0: Radio Ñuble, la sintonía grande, le indica la hora. Son las 18 horas, 58 minutos.
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0: 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Aquí comienza la primera parte del Mensajero Musical.
4: Hola, les habla la terapeuta Raquel Aguilar del Centro de Salud Integrativa Vida. Bueno, quiero saludarles, desearles a todos que estén bien y le tengo una buena noticia. Resulta de que a veces los mayores, las personas adultos mayores, ¿cierto?, no pueden seguir sus tratamientos porque no tienen que los traiga a buscar sus medicamentos y solitos no pueden, o se olvida la dirección, no pueden. Así que hemos contratado un servicio para llevar los medicamentos a domicilio para aquellas personas que lo necesiten dentro de Chillán. Ya entonces van a poder ellos pedir su medicamento, llamar por teléfono y se les va a ir a dejar. Va a tener un costo de 2,000 pesos, sea donde sea dentro de Chillán. Solo 2,000 pesos, no más, ¿ya? 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Que estén

Habla Raquel Aguilar, del Centro de Salud Integrativa Vida. Bueno, mire, quisiera conversar con usted en un tema que es bien preocupante, que es el tema de la orina. Pasa mucho de que a los caballeros a veces le dicen que por la próstata ellos tienen un problema urinario en el que de repente la persona orina mucho en la noche, puede ser hombre o mujer, o en el día también orina de a poquito. Entonces, generalmente ese problema no es prostático, es un problema de vejiga. Ya, para que usted aprenda esto, es un problema de vejiga. Pasa de que la vejiga se inflama, entonces al inflamarse la vejiga, la orina va saliendo de a poquitito. Y por eso le pasa eso. Y cuando se rebalsa la vejiga es cuando la persona se ríe o hace una fuerza y se le puede salir el pipí. Es porque la vejiga está demasiado llena, entonces la persona al hacer esta fuerza, cierto, obvio se va a salir, ¿ya? Pero generalmente se va saliendo así de a poquitito. Entonces es importante tratarse esto porque el tema es que el cuerpo es una máquina. No es algo que esté separado, el corazón de tal parte, no. Va todo conectado. Entonces si estas cosas empiezan a pasar, a retener mucha orina, esa orina se infecta, ¿ya? Y va infectando los riñones. Y si usted se enferma de los riñones, ese daño va pasando al corazón. Y así tiene una escala, puede pasar al pulmón. Entonces, es importante no dejar nada de lado, ni que sea poquitito, ni que usted vea que es algo que es poca cosa, que no es importante. No, todo en el cuerpo es importante. Y lo mejor es poder prevenir. Así que llámenos, trátese. ¿Ah? La idea de nosotros acá es poder ayudarle a prevenir muchas enfermedades. Entonces usted, tratándose esta parte de la vía urinaria, impide que se le enfermen los riñones o que se le enferme el corazón. No es tan como usted piensa a lo mejor que solo la vía urinaria. No, no es solo la vía urinaria, porque el cuerpo es una máquina, ¿ya? Entonces es importante tratarlo todo junto, ¿ah? Y prevenir. Es bueno prevenir, porque después se entran en tratamientos que son medios engorrosos, exámenes engorrosos igual. En cambio usted así previene todo esto y solito aprende a cuidar su cuerpo. El cuerpo es suyo. La gente no entiende eso, que el cuerpo es suyo. Usted decide con su cuerpo. ¿Ah? Entonces usted puede prevenir y puede tratarse antes de que se le desarrolle algo. Bueno, cuando la gente viene acá al centro de salud, nosotros, yo por lo menos acá le explico a la gente por qué le vino, ¿cierto? ¿Qué le puede venir? Para que la gente esté preparada a tratarse antes de que le dé la enfermedad. Ya, eso es lo importante. Nuestro tratamiento acá es preventivo y también si usted ya tiene algo también se puede tratar. Pero lo bueno siempre yo le voy a decir que es prevenir. De todas maneras es mejor prevenir. 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Así que estén muy bien. Que Dios les bendiga.

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1: 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La gente ahí puede prevenir cosas que todavía no están desarrolladas, pero que a futuro se van a desarrollar. Podemos prevenir, podemos tratarlas antes de que se empeoren. Esa es la idea, siempre prevenir. No llegar a últimas al doctor cuando ya poco se puede hacer. Hay que prevenir, siempre es lo mejor. Así que

acostumbrarse a esto, porque es que es un buen consejo. Ah, no esperar estar grave para recién ir al médico, no. Estar el doble va a pasar susto y va a sufrir más. ¿Cierto? En cambio acá no, porque usted puede prevenir. Y puede venir la gente que tiene también algo más avanzado, también puede venir. 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

Bueno, y siguiendo con nuestro programa, ha llegado el tiempo en que, bueno, se nos hace cortito el programa, en que tenemos que despedir, ¿cierto? Hay tantos temas de que hablar, tantas cositas, ¿cierto? 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Lo importante es que en la medida que usted se vaya recuperando, su doctor en el consultorio, él mismo va a ir notando su mejoría y, ¿cierto?, él mismo va a ir quitando y va a ir dando de alta. Lo importante es, ¿cierto?, que usted se cuide, ¿ah? 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

0: 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Son las 19 horas, 28 minutos. 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
1: Bueno, amigos, bienvenidos a compartir el ranking que apaga televisores, desconecta el cable y enciende las pasiones. Para su llamado al teléfono 42 22 52 828, 42 22 52 828. Estamos en vivo y en directo para acompañarles en el ranking que apaga televisores, desconecte el cable y enciende las pasiones. Hoy es martes 18 de agosto. Oh, hoy es San Alberto Hurtado, ¿eh? Perfecto. Padre Alberto Hurtado, pues. Recordamos la figura del padre Alberto Hurtado. Muy bien, vamos entonces con las canciones que participan. Tema número 1, Juan Eduardo, el título es Mátalas. 2, Con la tinta de mi sangre, con los rancheros, La tinta de mi sangre. Canción número 3, La farsante, con Ana Gabriel. 4, Dos palomas a volar, con Pepe Guizar. Y 5, El jinete, ¿verdad?, con José Feliciano. Vamos al teléfono. Muy buenas tardes.
2: Buenas tardes, don Guillermo.
1: ¿Cómo le va? ¿Cuál es su nombre?
2: Toro Orellana.
1: ¿Cómo está usted, amigo mío?
2: Estamos bien, gracias. ¿Y usted cómo está, don
1: Guillermo? Bien, pues, amigo mío, aquí estamos parejitos, bien, pues.
2: Parejitos por todos lados.
1: ¿Qué canción le gustó?
2: La 3, don Memo.
1: Ok, muchas gracias por su llamado, que esté muy bien, ¿ah? ¿Eh? 42-22-52-828. Vamos a activar el multilínea. 42-22-52-828. Buenas tardes. Ahí está sonando el multilínea. Buenas tardes. ¿Cómo está usted? ¿Cuál es su nombre?
3: Bien, aquí estamos, Juan Carlos Hernández.
1: Juan Carlitos Hernández, ¿cómo está usted?
3: Bien, aquí estamos.
1: ¿De dónde llama usted, Juan Carlitos?
3: Chillán Viejo, Hacienda Los Fundadores.
1: Ah, mire, qué lindo. ¿El juego va a mandar por allá nosotros, pues, en Chillán Viejo?
3: Me parece estupendo.
1: Vamos a transmitir el desfile, pues, señor.
3: Me parece.
1: Claro que sí, pues. Los honores al padre de la patria.
3: Exactamente.
1: Exacto, señor, exacto. Ya, ¿qué canción le gustó?
3: La 3, Ana Gabriel.
1: Un abrazo para usted. Vamos con el tema número 1. Aquí está Juan Eduardo.

0: Gracias.
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2: Bueno, amigos, son exactamente las 7:37. Estábamos escuchando la canción número 1, Mátala, pues. Actívate Multilínea 42-22-52-828. Estamos en vivo y en directo compartiendo el mensajero musical 42-22-52-828. ¿Tenemos llamado? Buenas tardes.
3: Sí, está llamado, listo.
2: ¿Cómo le va?
3: Oye, sí, estoy bien, gracias a Dios, ¿y usted?
2: Bien, pues, amigo, ¿qué canción le gustó?
3: Puta, la
2: 5. La número 5, el jinete.
3: El jinete, sí.
2: ¿Cuándo fue la última vez que montó usted a propósito de jinete?
3: Un año más.
2: Y yo diría que un poquito más también, ¿ah?
3: Sí.
2: Ya, que le vaya bien, amigo. Muchas gracias, muy amable. 42-22-52-828, la número 1 es Mátala, 2 con la tinta de mi sangre, 3 la farsante, 4 dos palomas a volar y 5 el jinete. 42-22-52-828 es el teléfono para que usted pueda participar en el ranking que apaga televisores, desconecte el cable y enciende las pasiones. Actívate Multilínea, muy buenas tardes.
4: Buenas tardes, mi toro.
2: ¿Con quién hablamos?
4: Con Isabel Troncoso.
2: Isabelita, ¿dónde llama usted?
4: Volcanes 6.
2: De los Volcanes 6. ¿Hace frío por esos lados, señora mía, no?
4: No sé, para nada, yo ando con polera.
2: Usted, no, pero usted está al lado de la estufa, pues, señora, ¿quiere tener frío usted?
4: No, nada de estufa.
2: Oiga, ¿sabe quién falleció?
4: ¿Quién falleció?
2: ¿Se acuerda usted del mago Tamariz? El que venía a martes 13 y decía, bueno, hacía un acto de magia y le resultaba, decía, ¡Shashan! ¿Se acuerdan, no? Que se ponía un sombrero de copa y tenía el pelo crespo largo de lente.
4: Sí, sí, sí.
2: Ese caballero dijo, no, me diga, ¿sí? ¿Se acuerda usted, no? Murió a los 83 años ese caballero acá. ¿Qué me dice usted?
4: ¿Llegaré allá yo, oiga?
2: No, yo creo que sí, pues sí. A algunos le falta poco por estos lados en todo caso, ¿ah? ¿Eh? Ya, ¿qué canción le gustó?
4: La número 1.
2: Un abrazo, muchas gracias. Vamos con la número 2, aquí está, con la tinta de mi sangre.

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1: Bueno, amigos, son las 7 de la tarde con 43 minutos, las 7:43. Estábamos escuchando Con la tinta de mi sangre, ¿verdad? Vamos a esperar el siguiente contacto. Ahí estamos en la línea. Buenas tardes.
2: Buenas tardes.
1: ¿Cómo está usted?
2: Lo más bien, ¿y usted?
1: Bien, también. ¿Con quién hablamos?
2: Con Digna Quesada.
1: Digna Quesada.
2: Sí.
1: Mi alma es digna de recibir su llamado, señora.
2: Gracias.
1: ¿Desde cuándo que se llama Digna usted?
2: Desde siempre.
1: ¿Desde siempre? ¿Desde que nació?
2: Soy digna de mí misma.
1: ¿Y de qué parte llama usted, amiga digna?
2: De la Villa Quilmo.
1: De la Villa Quilmo. O sea, queda cerca de Quilmo esto.
2: Obvio que sí.
1: Obvio que sí, pues, ¿eh? Yo conozco dos dignas, fíjese usted. Conozco a usted, que se llama Digna Quesada, ¿cierto? Y conozco a la señora Digna Flores también, que fue dirigente vecinal.
2: Ah, sí.
1: ¿Ve? ¿Se da cuenta usted o no? Son pocas, pero buenas.
2: Exactamente.
1: Así dice la historia, y así es también. ¿Qué canción le gustó, señora Digna?
2: La número 2.
1: Oiga, ¿primera vez que nos llama usted o no?
2: No, se había llamado antes.
1: ¿Y cómo no me acordaba de su bello nombre, señora Digna?
2: Ay, ¿cómo le va a fallar la memoria tan joven?
1: Disculpe, ¿cómo que se llama usted? Digna, ya, ok, listo, que le vaya bien, muchas gracias, muy amable. Vamos a contarle que son las 7:44 minutos. Vamos a esperar el siguiente llamado, 42-22-52-828. Buenas tardes.
3: Buenas tardes.
1: ¿Cómo le va? ¿Cuál es su nombre?
3: Bien, Rosario Urra.
1: Rosario Urra, Urra por Rosario, ¿cómo está usted, Rosario?
3: Bien, ¿y usted, Mito?
1: Si estuviera como usted, señora Rosario, espectacular. Pero estoy muy lejos de eso. ¿Qué quiere que le diga? ¿De dónde llega usted, amiga Rosario?
3: De Vergara.
1: ¿De Vergara? ¿Dónde queda Vergara?
3: Del Carmen hacia arriba.
1: Del Carmen hacia arriba, por allá queda Vergara. Mire qué lindo, pues. ¿Cae nieve por esos lados, no?
3: Sí, pues.
1: De repente cae nieve, mire qué lindo, pues. Sí. ¿Usted se refugia bien, sí, para que no le caiga nieve?
3: Claro que sí, pues.
1: Mire, usted se da cuenta, ¿no? ¿Con quién vive usted, señora mía?
3: Con una nietecita.
1: ¿Una nietecita? ¿Qué edad tiene su nietecita?
3: 8.
1: 8 añitos, mire, ¿y las dos nomás?
3: Dos nomás.
1: Uy, uy, uy. ¿Y el resto de la familia?
3: Está toda trabajando por
1: todo
3: allá,
1: trabajando.
3: Por todos lados.
1: Me parece, pero fantástico, ¿verdad? Me parece muy bien, pues hay que trabajar para sacar el país adelante, ¿sí o no?
3: Sí, pues.
1: Ya, ¿qué canción le gustó?
3: La 2.
1: Un abrazo para usted, muchas gracias, muy amable. Salud a Vergara, pues, ¿qué me dice usted? Sector cerca de la comuna del Carmen. Cae esta nieve por esos lados, imagínese usted. Mire qué maravilloso. Así es nuestra región, pues, así es nuestro querido Chile. Vamos a esperar el siguiente contacto para ir con la canción número 3, ¿le parece? 42-22-52-828. Actívate Multilínea. ¿Nos dejó el teléfono tomado ahora, señora, o no? A ver. Ya, señora que nos llamó recién de Vergara, por favor, tenga la gentileza de colgar su teléfono, por favor, si es tan amable, ¿eh? Para que se nos pueda reactivar el multilínea. Ahora sí, 42-22-52-828, está sonando, suena teléfono. Buenas tardes.
4: Hola, buenas tardes.
1: ¿Cuál es su nombre?
4: Teresa Esparza.
1: Teresita Esparza, ¿cómo está usted?
4: No, me meto, ¿y usted?
1: Bien también, pues, y al escucharlo usted mejor todavía, pues.
4: Sí.
1: ¿De dónde nos está llamando, Teresita?
4: De la Nueva Río Viejo.
1: De la querida Nueva Río Viejo. ¿Cómo han dado la salud? ¿Bien?
4: Bien, pero el dueño de casa más o menos, porque está hospitalizado.
1: Ay, ¿cómo se llama el hombre?
4: Erasmo.
1: ¿Don Erasmo?
4: Erasmo Orellana.
1: Erasmo Orellana, él es su esposo.
4: Sí.
1: ¿Y qué le pasó a don Erasmo, oiga?
4: Él tiene la diabetes muy alterada y se le hizo una herida en un pie.
1: ¡Ah, máquina, hombre, por Dios!
4: Sí, así es que está ahí con drenaje, cuánta cosa.
1: Oye, ¿qué enfermedad más terrible la diabetes,
4: Oye, pero peor que el cáncer.
1: No, es un cáncer en el fondo. Claro, es un cáncer al final.
4: En el fondo, yo digo peor porque cuando es cáncer, según donde lo tenga, pueden comer de todo y la diabetes no se puede comer nada.
1: También es cierto eso.
4: Todo prohibido,
1: pues. Qué triste, pues.
4: Sí, lleva 8 días en el hospital hoy día ya.
1: 8 días ahí. 8 días, sí. Bueno, pero se, bueno, muestra signos de mejora, ¿no?
4: Sí, está un poco mejor.
1: Qué bueno, pues. No, dirías no, para arriba, ¿no?
4: Me admito que en ningún momento dijeron amputación, porque eso es lo que uno le teme.
1: No, pues obviamente que sí, pues. Así obviamente que sí. Bueno, Dios quiera que salga todo bien, pues.
4: Sí, Dios quiera.
1: Un abrazo para don Erasmo, si nos está escuchando ahí en el hospital, pues. ¿Eh? ¿Qué canción le gustó?
4: No, no, a mí me gusta la de mi hermanita.
1: Ah, de veras, pues, ¿para qué le pregunté, por cierto? Juan Eduardo, mátala. Ya, muchas gracias por llamarnos.
4: Ya, gracias.
1: Que esté bien. Vamos con la canción número 3. Aquí está Anita Gabriel con La Farsante.

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1: Bueno, amigos, ahí teníamos la canción número 3 junto a Anita Gabriel con La Farsante. 42-22-52-828 es nuestro teléfono, 42-22-52-828. Estamos en vivo y en directo para entregarles a ustedes nuestro ranking. 42-22-52-828. La número 1 es Mátalas, la 2 con La Tinta de Mi Sangre, 3 La Farsante. ¿Tenemos llamado? Buenas tardes.
2: Buenas tardes.
1: ¿Con quién hablamos?
2: Con Brunilda Muñoz.
1: Brunilda Muñoz, ¿de dónde llama usted, señora Brunilda?
2: Cerca de la barraca de Chillán Viejo.
1: Cerca de la barraca de Chillán Viejo. ¿Y cómo se llama esa barraca?
2: No sé, la barraca de Las Canoas.
1: La barraca de Las Canoas nomás se llama, ya. Ok. ¿Cuánto tiempo que vive por el soldado usted?
2: Yo de ser unos 20 años.
1: Unos 20 años que vivo por el soldado usted. ¿Y de dónde delante usted?
2: De Quillón.
1: ¿De Quillón? Mire usted, pues ahí vino... ¿La labor la trajo para acá o no me cabe la menor duda?
2: No, el trabajo.
1: ¿El amor al trabajo? Pues déjeme terminar, pues, señora. El amor al trabajo, ya. ¿Qué canción le gustó?
2: La 1.
1: Un abrazo, señora Brunilda, muchas gracias, muy amable. Vamos con la canción número 4, aquí está Pepe Guizar.

0: Muy bien, amigos, ahí estaba la canción número 5 y última junto a José Feliciano. Ganó el tema número 1, pues, con Juanito Eduardo Mátala. Sigue junto a nosotros, hay más mensajero musical para usted.
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2: Radio Ñuble, la sintonía grande, le indica la hora. Son las 20 horas, en punto.
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